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0: agradeciendo de una manera muy especial a todas las personas que el día de hoy se están sumando en esta cruzada de solidaridad con la finalidad de poder apoyar a Brian Luján Sánchez. Invitamos también a los candidatos. Ahí se puede apreciar también parte del apoyo, ¿no? De manera pues voluntaria, quienes están postulando a la alcaldía distrital. Vamos a esperar a ver si es que alguno de los candidatos por ahí, porque eso de decir no es sabido, eso es mentira ya definitivamente, porque ahora todo el mundo para pues enganchado a las redes sociales, están pendientes ahí a las redes sociales para ver, bueno, todo ese tipo de cositas políticas definitivamente. Pero a ver, vamos a ver qué candidato está pendiente pues, y sobre todo tiene estas ganas, esta voluntad de apoyar al prójimo. Vamos a esperar a ver a los candidatos si es que se suman en la cruzada de solidaridad. Recuerda nuestro yape al 9030-54142 a nombre de la señora Esmilda Sánchez. Es la mamá de Brian Luján Sánchez, que viene atravesando malos momentos. Se encuentra privado de su libertad en la ciudad de Trujillo. Amigos oyentes, hay que seguir compartiendo también la transmisión. Recuerda, a través de la página de Facebook, Eventos Quirúrgica Noticias, estamos en vivo y en directo desde los estudios principales de Radio Tabo Camix. Desde la cabina principal estamos llevando a cabo la cruzada de solidaridad. Quirúrgica, apoyemos el día de hoy a Brian. Gracias también por sus comentarios por ahí que nos están llegando. Muchas gracias de verdad, y sobre todo todos los ánimos, todas las vibras para Brian. Así que vamos a continuar hasta las 8 de la noche. Soy a las 7 con 8 minutos. ¿Cómo va a ser la hora? ¿Cómo va a ser el tiempo, Dios mío? Esperamos tener buena suerte, ¿no? Digamos así, buena suerte para poder llegar con el objetivo que es pues para Brian, quien requiere del gran apoyo de toda la población quiruiquina. Desde Radio Tabo Camix 94.5 seguimos haciendo el llamadito a toda la población en general para que puedan sumarse en esta cruzada de solidaridad, ya que hoy estamos pidiendo el apoyo para Brian. Mañana puede ser cualquiera de nosotros, por una enfermedad, por una calumnia, por un accidente, por mucha cosita de verdad, y a través de Radio Tabo Camix prestos también para poder brindar el espacio respectivo, agradeciendo a nuestro gerente Ronald Tawada Castillo por habernos brindado este espacio correspondiente también para poder llevar a cabo la cruzada de solidaridad. Apoyemos a Brian el día de hoy, amigos de la sintonía, y recuerda nuestro número de yape para que usted pueda colaborar de la manera más rápido, quizá al 9030-54142. Repetimos el número de yape, atención, número de yape 9030-54142. A nombre de la señora Esmilda Sánchez está la cuenta del yape 9030-54142 a nombre de la señora Esmilda Sánchez. Vamos a continuar entonces, amigos de la sintonía, cuando soy a las 7 con 9 minutos. Luego también estaremos agradeciendo a todas las personas que se vienen sumando y de otros amigos que están llegando. Buenas noches también, bienvenidos a cada uno de ustedes por ser parte importante también de esta importante cruzada de solidaridad.
1: Muy bien, estimados amigos, continuamos. Tenemos la presencia también, la verdad que no me cansaré de agradecer, pedir a Dios por estas personas, estas familias que siempre, cuando hago este tipo de cruzadas, están aptos a colaborar. Voy a ceder los micrófonos a mi amigo, que siempre, siempre la verdad apoya, para que se dirija a cada uno de ustedes.
2: ¿Qué tal, profesor? Buenas noches. Ya, profesor Walter. Paquito, buenas noches. Señor, buenas noches. Cada profesor esté sumándonos, siempre sabe que para colaborar al joven, yo lo conozco a su papá al final, ¿no? Me acuerdo del finado y por acá colaborando, pero nosotros sabes que no tenemos nuestros hijos hombres y nada, no estamos libres de nada y dejando nuestro granito de arena siempre, profesor.
1: Así es, mi estimado amigo, la verdad que agradecerte eternamente. Haznos conocer con cuánto vas a colaborar el día de hoy.
2: Voy a colaborar con 500, profesor. Con 500 lo voy a colaborar.
1: Muchísimas gracias. Algunas palabras que quieras de repente el día de hoy dirigir sobre todo a la población de Quirúrgica y aquellas personas, pues, como dijo Paquito, que están intentando llegar al sillón municipal.
3: Ah, claro. Recalcar, ¿no?, a las autoridades, al a los candidatos. Creo que su papá ha sido un trabajador de la municipalidad y creo que todo el mundo lo hemos conocido de acá de Cribil, que el señor Tano, más conocido su chapa, Tano lo decían, ¿no? Y creo que como somos paisanos debemos colaborar, ¿no? Colaborar y los malos candidatos que vengan a apoyarme, profesor. Más bien, muchas gracias y ahí está lo poco que uno puede aportar, que lo sirva la señora.
1: Joven, ¿no? Muchísimas gracias, que Dios te bendiga y sigue con muchas bendiciones.
0: 7:12, 7:12. Muchas gracias a nuestro amigo Maki, siempre activo, siempre puedes colaborando. Estamos seguros que Dios va a bendecir a Maki, a toda su linda familia. Muchas bendiciones para ustedes y a todas las personas que vienen colaborando. De verdad, Dios le va a bendecir en gran manera. Y recuerda que también a través del YAPE puedes seguir colaborando al 9030-54142. Repetimos, 9030-54142, a nombre de la señora Esmilda Sánchez. Hoy la gente sigue llegando entonces a nuestros estudios a colaborar.
1: Una pequeña, buenas noches, ¿tu nombre?
4: Joana Paz Alba.
1: Joana Paz Alba, ¿de qué barrio estás viniendo?
4: Del Bronce.
1: Barrio El Bronce, una moradora del barrio El Bronce se hace presente. Muy bien. ¿Con cuánto vas a colaborar, Joana?
4: Con 10 soles.
1: 10 soles. ¿La propina de toda la semana?
4: Sí.
1: Muy bien, eso es lo que queremos. Que dejar todo y colaborar, ¿verdad? ¿Algún llamado que quieras hacer a tus compañeritos de repente?
4: Que vengan todos a colaborar.
1: Muchísimas gracias, Joana. Muchas bendiciones para tu familia. Muy bien, gracias. Anaí Gutiérrez, 50 nuevos soles. Sí, Anaí Gutiérrez, 50. Muchas gracias, señora Anaí. Gracias. De igual manera a la señora Santos Mesa, a la señora Sucia, mediante sus dos niños hizo presente también. Muchísimas gracias. Sigo haciendo la invitación a todos los niños, a los adolescentes, a los jóvenes, que a través de repente de ellos los padres se hacen presente. Y eso es bueno, siempre inculcar a nuestros hijos el amor al prójimo, ser solidarios y ser solidarios cuando verdaderamente lo necesitan. Voy a dar lectura a las personas que vienen colaborando y no sin antes seguir invitando a todos los integrantes, pues, de la promoción de Brian, de igual manera de la promoción de Andy. Ojalá estuvieran escuchando o a través de la transmisión que estamos haciendo se hagan presente. Tenemos a la familia Aguilar Burgos, 50 nuevos soles. A la señora Esperanza Aguilar, 20 nuevos soles. A la señorita Gisbeth Aguilar Reyes, promoción de Andy, pues 100 nuevos soles. De igual manera, Aldair López Aranda, promoción de Andy, también 100 nuevos soles. La familia Villanueva Reyes, 500 nuevos soles. La niña Joana Paz, 10 nuevos soles. Son las personas que se hicieron presente a Estudios La Radio. Asimismo, a través del YAPE también. Tenemos al comedor Soy la Victoria, 100 nuevos soles. A nuestro amigo Jack Díaz, a través del restaurante El Buen Sabor, 80 nuevos soles. A nuestro amigo Luis Tawada, 150 nuevos soles. Ana Karen, 10 nuevos soles. A la señora Santos Mesa, 100 nuevos soles. Al niño Tiago y Luciana, de la señora Susi, 20 nuevos soles. A la señora Anaí Gutiérrez, 50 nuevos soles. Muchísimas gracias, que Dios me los bendiga y sigamos entonces uniéndonos para poder apoyar a Brian, pues hacemos de conocimiento de repente a nuestros amigos que recién nos sintonizan. Brian, pues, es un joven de 27 años, natural, nacido y crecido de repente en nuestro pueblo de Quirubilca, en el barrio San Andrés. Él, por situaciones del destino, se encuentra en estos momentos pasando situaciones complicadas a través de repente de su libertad, se encuentra privado de su libertad por algo que lo han acusado injustamente, pero tenemos la fe, tenemos la esperanza que la justicia existe y vamos a ver a Brian de repente nuevamente libre, haciendo y cumpliendo la función de padre, porque él también tiene sus niños y lo necesitan. La señora Esmilda, su madre, pues ha tenido a bien recurrir al pueblo de Quirubilca, porque sabe que Quirubilca es un pueblo diferente, es un pueblo solidario, que siempre está llano y presto a apoyar a aquellas personas que pasan situaciones de enfermedad, situaciones de repente de libertad o cualquier otro problema. Y ella ha venido haciendo inclusive muchas actividades en la ciudad de Trujillo para poder coberturar todos los gastos que está ocasionando este largo proceso que le toca vivir a Brian. Y hoy día, miércoles 9 de septiembre, estamos aquí en estudios de la radio para poder apoyarlo y pedir la colaboración de todos los moradores de los diferentes barrios. Hagámonos presente, no importa la cantidad, sino con lo que nosotros tengamos el día de hoy de repente en nuestro bolsillo, o de repente a las amas de casa, el vuelto de repente de 2 soles, 1 sol, todo suma en este caso y en esta oportunidad. Entonces, invitamos de igual manera a nuestros amigos de las diferentes tiendas comerciales, de los diferentes amigos que no solamente tienen tiendas, sino que de repente expenden sus productos, vemos por las diferentes calles, unámonos en esta cruzada, pongamos un granito de arena con lo que sea nuestra voluntad, y así pues estoy seguro que Dios nos recompensa cuando uno apoya, cuando uno da de corazón.
0: 7:17 p.m, atentos a la hora 7:17. Amigos oyentes, continuamos entonces llevando a cabo la cruzada de solidaridad a favor de nuestro amigo, nuestro paisano, Brian Luján Sánchez. Recuerda el número de YAPE para que usted pueda colaborar el día de hoy para nuestro amigo. Es el 9030-54142. Repetimos, atención, el número de YAPE. 9030-54142. Hoy por Brian Luján Sánchez, mañana por cualquiera de nosotros. Así que, amigos de la sintonía, todos de hoy nos sumamos, todos nos unimos para poder apoyar y poder brindar pues la libertad, sobre todo para que pueda esclarecer este acontecimiento que le viene pasando a nuestro amigo Brian. Como ya lo mencionaba el pastor Walter, él también es padre de familia, entonces requiere el apoyo, bueno, para él. Imagínese pues estar privado de tu libertad, ¿no? Y los hijos se quedan en el abandono. Entonces, amigos oyentes, hay que ponernos la mano al pecho y poder pues decir, vamos adelante y voy a apoyar con algo por ahí de tu salario, una mínima cantidad quizá, que estamos seguros que va a ser de gran apoyo para Brian Luján Sánchez. Amigos de la sintonía, esperamos su colaboración. Recuerda que estamos hasta las 8 de la noche en otros estudios ubicados en el campamento San Carlos, a un costado del complejo deportivo.
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0: Siete con 20.
1: Continuamos, entonces tenemos la presencia de también una moradora del barrio Leoncio Prado, parte alta, quien pues también es nuestra caserita en estos actos dignos de apoyar, la señora Maribel Chamorro, 100 nuevos soles. Muchísimas gracias, señora Maribel. También formó parte de la promoción de Andy, ¿verdad? Y conocemos la calidad de persona que es la señora Esmilda junto a sus hijos. Es por ello que de repente estamos hoy día, señora Maribel, haciendo esta cruzada para poder ayudar. No estamos libres, la verdad, como padres de familia. Tenemos hijos, tenemos hermanos y en el mundo estamos, ¿verdad? Asimismo también tenemos la colaboración de nuestra amiga Selene Burgos Chamorro, 200 nuevos soles. Muchísimas gracias, Selene, que Dios te bendiga. Muchísimas gracias. Gracias. Hasta luego. Muy bien, continuamos en estos momentos, entonces, cuando son ya las 7 de la noche y
0: 21
1: minutos, estaremos hasta las 8 de la noche. Es así pues como nuestros moradores, nuestros hermanos de Quirubilca se unen a esta cruzada, se ponen de pie a dejar su colaboración. Como dije, no importa la cantidad, sino tener ese amor al prójimo, tener de repente que apoyar cuando alguien lo necesita.
0: Muy bien, 7:22. Por favor, no acepto llamadas en estos momentos. Ya, solamente llamadas de emergencia. Hoy en 7:22, amigos de la sintonía, continuamos llevando a cabo la cruzada de solidaridad. Elizabeth Landeo colaboró también con 20 soles. En la promoción también de Brian nos está mencionando. Bueno, no podemos recepcionar llamadas, estamos transmitiendo en vivo y en directo a través de eventos Quirúrgica Noticias desde los estudios de Radio Tabaco Mix 94.5. Así es que, amigos oyentes, les pedimos también que sigan compartiendo la transmisión. Ahí también está anclado el número de YAPE a las personas que nos están preguntando el número de YAPE. Igual, vamos a repetir también el número de YAPE, no se preocupen, con toda confianza. Nosotros prestos para brindarles toda la información que ustedes requieren. 9030-54142 es el número de YAPE a nombre de la señora Esmilda Sánchez. Repetimos, YAPE, atención, el número de YAPE, tome nota. 9030-54142. Una vez más, atención, una vez más repetimos el YAPE. 9030-54142 a nombre de la señora Esmilda Sánchez. 7:23, continuamos entonces, amigos oyentes, 7:23, y todos el día de hoy apoyemos a Brian Luján Sánchez, quien se encuentra privado de su libertad en la ciudad de Trujillo.

0: Nos están informando que también han yapeado de la familia Pérez.
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0: Oye, muchas gracias entonces a la familia Pérez que también se suman en esa cruzada de solidaridad.
1: Horas sin cierre.
0: De las 7:24 minutos, 7 de la noche, 24.

0: los muy duros momentos. 7 de la noche, 27 minutos, amigos de la sintonía. 7:27, seguimos entonces en la cruzada de solidaridad a favor de Brian Luján Sánchez. Puedes colaborar mediante el YAPE 9030-54142. 9030-54142 a nombre de la señora Esmilda Sánchez. Apoyemos el de hoy a Brian Luján Sánchez, quien se encuentra privado de su libertad en la ciudad de Trujillo. Bueno, y luego se va a dar lectura también a la persona que están colaborando el día de hoy. 7:27, amigos oyentes, 7:27, la hora a través de Radio Taboca Mix 94.5.
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2: Muy bien, 7 de la noche ya con 28 minutos. Vamos a dar lectura pues a las personas que se hicieron presente a través del YAPE. El agradecimiento especial a cada uno de ellos. Tenemos al comedor Soy la Victoria, 100 Nuevos Soles. A nuestro amigo Jack Díaz. Restaurante El Buen Sabor, 80 Nuevos Soles. A nuestro amigo Luis Tahuada, 150 Soles. Ana Karen, 10 Nuevos Soles. La señora Santos Mesa, 100 Nuevos Soles. El niño Tiago y Luciana, 20 Nuevos Soles. La señora Anaí Gutiérrez, 50 Nuevos Soles. Miriam Ramos, 10 Nuevos Soles. La señora Hermelinda Mesa, 10 Nuevos Soles. La señora Erika Rodríguez, del barrio Leoncio Prado, parte baja, 20 Nuevos Soles. Benjamín Pérez, 20 Nuevos Soles. Mireya Aguilar, 50 Nuevos Soles. La señora Antonia Domínguez, 20 Nuevos Soles. Un anónimo, pues, alumno y promoción de Andy, 80 Nuevos Soles. A nuestro amigo Víctor González, 100 Nuevos Soles. Son las personas que vienen apoyando y se unen a esta cruzada de solidaridad. Que Dios me los bendiga en su vida diaria, siempre con mucha salud. De igual manera, también se hicieron presente a Estudio de la Radio, la familia Aguilar Burgos, 50 Nuevos Soles. La señora Esperanza Aguilar, 20 Nuevos Soles. La señorita Lisbeth Aguilar Reyes, promoción de Brian, 100 Nuevos Soles. De igual manera, Aldair López Aranda, promoción de Brian, 100 Nuevos Soles. La familia Villanueva Reyes, de nuestro amigo Maki, 500 Nuevos Soles. Joana Paz, alumna del segundo grado A, 10 Nuevos Soles. La señora Maribel Chamorro, 100 Nuevos Soles. La señora Selene Burgos Chamorro, 200 Nuevos Soles. Es así pues como estamos dando lectura de las personas que vienen colaborando, que vienen uniéndose a esta cruzada de solidaridad, y seguimos pues haciendo la invitación a toda la población de Quirubilca, a todos los moradores, vecinos del barrio San Andrés, a hacerse presente el día de hoy en esta cruzada. Estaremos hasta las 8 de la noche esperando tu colaboración. Caso contrario, pues, de no poder acercarte, puedes hacerlo a través del YAPE 90-30-54-142, a nombre de la mamá de Brian, la señora Esmilda Sánchez. Entonces, nuevamente insistir con los niños, los adolescentes y los jóvenes de las diferentes instituciones educativas, quienes pues los padres a través de ellos, inculcando la solidaridad, el amor al prójimo, la ayuda, se hacen presentes. Estamos esperando aquí en Estudios de la Radio, a un costadito de la Loza Deportiva de Barrio San Carlos.
0: Muy bien, son las 7:32, amigos oyentes, 7:32. Esperamos su colaboración de cada uno de ustedes, amigos oyentes. Esperemos obtener este granito de arena para poder apoyar a Brian Luján Sánchez. Mediante el YAPE, te he mencionado una vez más el YAPE, 9030-54142. 9030-54142 a nombre de la señora Esmilda Sánchez, para que usted pueda colaborar y apoyar en esta ocasión que, bueno, lo necesita nuestro amigo Brian para poder probar a la justicia que, bueno, es libre de toda culpa. 7:32 la hora a través de Radio Taocas.
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0: 7:36, amigos de la sintonía, 7:36. Bueno, el número que está anclado en el Facebook Eventos Quirúrgica es el número de Yape para poder apoyar a Brian Luján Sánchez. 9030-54-142 a nombre de la señora Esmilda Sánchez, para que usted pueda colaborar apoyando a Brian Luján, quien se encuentra privado de su libertad.
1: Muy bien, continuamos. Y tenemos la presencia, señora, buenas noches, su nombre.
2: Liliana García Chamorro.
1: Muy bien, señora Liliana. ¿De qué barrio está viniendo?
2: De Leoncio Prado, parte alta.
1: ¿Con cuánto nos va a colaborar el día de hoy?
2: De parte de la familia Chamorro Salinas, con 50 soles, y de su promoción del joven también, de parte de mi hermano Nelson Quispe Chamorro, con 10 soles.
1: Muchísimas gracias. ¿Algún llamado que quiera hacer a la población de Quirúilca?
2: Todo bien para el joven.
1: Muchísimas gracias a usted, a la familia Chamorro Salinas. De igual manera, amigo, pues, de Brian, se hizo presente también con 10 nuevos soles. Es así, pues, que seguimos entonces en esta cruzada. Estaremos hasta las 8 de la noche invitándote a la reflexión y a ser solidarios. Adelante, pasa. Buenas noches, ¿tu nombre?
3: Profesor, familiares, quien les habla es Mayer Chamorro. En esta oportunidad vengo a colaborar por mi amigo, que lo conozco desde muy niño porque somos del barrio, como se dice, ¿no? A ver si el pueblo de Quirúilca nos ponemos la mano en el corazón para apoyar en esta colecta, ¿no? Porque nadie está libre de cualquier percance. Gracias, profesor. Estoy apoyando con 100 soles. Gracias.
1: Muy bien, muchísimas gracias a ti, pues, conociste, viviste ahí con Brian, ¿verdad? Y estás dando testimonio, pues, que siempre era una persona de bien. Muchísimas gracias, que Dios te bendiga. Muchísimas gracias. Continuamos entonces invitándote a unirte a esta cruzada de solidaridad. Estaremos hasta las 8 de la noche, pues, esperando tu colaboración.
0: Hoy en 7:38, atento a las 7:38 minutos. No acepto llamadas en este momento, por favor, no insistir. Muy bien, seguimos, amigos de la sintonía, en la cruzada de solidaridad a favor de Brian Luján Sánchez. El número de Yape está anclado en la página de Facebook de Eventos Quirúrgica Noticias, 9030-54-142, a nombre de la señora Esmilda Sánchez. Es la mamá de Brian Luján Sánchez, quien, pues, se encuentra privado de su libertad en la ciudad de Trujillo. Por tal motivo, a su madre, la señora Esmilda, viene realizando la cruzada de solidaridad pidiendo el apoyo de la población de Quirúilca. Apoyemos entonces, amigos, a Brian Luján al 9030-54-142. Hasta las 8 de la noche estamos llevando a cabo la cruzada de solidaridad a través de los 94.5 de Radio Tabo Gas Mix, la radio de Quirúilca.
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1: Muy bien, continuamos. Tenemos la presencia de un orador también de nuestro pueblo de Quirúilca. Buenas noches, su nombre, por favor.
5: ¿Qué tal, profesor? Buenas noches. Le habla Lander Ramos, también acá haciéndome presente. No es mucho, pero con toda la voluntad a nuestro paisano. Bueno, no soy de acá, usted sabe, profesor, pero yo me siento un quirúilquino más. Me siento un quirúilquino más y por eso. Y también le he conocido. He vivido en el mismo barrio, pero acá estamos, profesor.
1: Qué gusto, la verdad. Por eso digo que Dios es grande, porque siempre Quirúilca se pone de pie. ¿Con cuánto nos vas a colaborar?
5: Este, profesor, hay una pequeña voluntad, ¿no? De, recién yo estoy retornando también de un proceso, usted sabe, de un proceso estoy retornando recién, pero ahí está. No es mucho, como le repito, profesor, 50 solcitos, de ahí ha salido el día de hoy, la ganancita del día de hoy estoy aportando y entonces con esa es mi voluntad, profesor.
1: Muchísimas gracias. ¿Llamado de repente a la población de Quirúvilca?
5: Sí, invitar a todos los paisanos de Quirúvilca que se acerquen a apoyar con un granito de arena. Yo creo que de ahí con el apoyo no hace ni ricos ni pobres. Entonces, de repente con un granito de arena sí es posible. Es posible. Y a la familia decirle no, que se encomienden a Dios, porque sin Dios no somos nada. Dios es grande. Dios es todo para nosotros y yo soy testigo de ello, que Dios es grande. Yo estoy vivo gracias a Dios, estoy bien gracias a Dios y pues invitarle, por ejemplo, ahora a los candidatos que están ahí, invitarles a los candidatos que están acá para nuestro distrito, que se acerquen con un granito de arena, invitarles a ellos, ¿no? También a sus regidores, en general a toda la población. Invitarles que se acerquen con un granito de arena, profesor.
1: Muchísimas gracias, Lander, que Dios te bendiga, la verdad que es un gusto verte bien y como tú dijiste, es para adelante nada más. Muy bien, gracias. Adelante. Buenas noches, ¿tu nombre?
6: Jazmín Rodríguez.
1: Jazmín Rodríguez, ¿de qué barrio estás viniendo?
6: Barrio El Bronce.
1: Barrio El Bronce, te ganó el sueño porque Barrio El Bronce se levantan temprano. Muy bien, ¿con cuánto vas a colaborar, Jazmín?
6: Con 20 soles.
1: Muy bien, 20 nuevos soles. ¿Algún llamado que quieras hacer de repente a tus compañeros de la promoción de González Prada?
6: Que vengan a colaborar.
1: Muy bien, muchísimas gracias, Yamín. Que Dios te bendiga, muy bien. Amado amiguito, buenas noches. ¿Qué dice? Continuamos como tiene que ser. Muy bien, continuamos en esta cruzada. Continuamos. Y qué alegría ver que las personas que toda la vida vienen a colaborar están escuchando y se acercan el día de hoy. Y vamos a ceder los micrófonos a un amigo más que él va a dar a conocer su nombre para todo el pueblo de Quirúvilca.
7: A ver, profe, buenas noches. Acá los amigos de la familia Luján, Luján Chamorro, Luján Sánchez. Nada, profe, como cada cruzada que se identifica acá, usted, da las gracias, profe, a usted, acá a Paco, por todo ese tiempo que se da a usted, y agradecer también al amigo Lucho Tabada también por prestar las emisoras y llegar a toda la población de Quirúvilca. Y nada, profe, como siempre, hacernos presente en estos momentos difíciles que pasa cada familia quirúvilcana y nosotros lo sentimos. Lo que está pasando la familia. Es triste saber la realidad, de verdad, estar en un penal, de ver tanto paisano inocente, profesor, cosas que me pasó a mí, pero Dios es justo, y acá estamos. Pero es difícil, una cosa es que te cuenten y otra cosa es que tú lo vivas. Estamos acá, profe, para apoyarnos mientras Dios nos da las fuerzas, nos ilumina, nos bendice. Estamos acá, profe, para escuchar el llamado de toda familia que necesite. Y mientras nosotros podamos, ahí vamos a estar.
1: La verdad que qué emocionantes palabras escuchar, ¿no? Ya que la enfermedad y en la cárcel, tú lo dijiste cuando te acercaste hace poco a colaborar, ahí se ven los amigos, las amistades, ¿verdad? Y a nadie lo desearíamos, la verdad, estar en esos lugares. Entonces, creo que fuiste tú parte de ello y como lo más importante, tener fe en Dios. Dios es el que nos provee de todo. Muy bien. ¿Con cuánto nos vas a colaborar, por favor?
7: A ver, profe, por esta vez voy a colaborar con 500 soles acá para la familia Luján.
1: Muchísimas gracias. Muchísimas gracias. Muy bien, entonces nuestro amigo de parte de la familia Villanueva Barbarán, 500 nuevos soles. Muchísimas gracias. Ahí está, ¿verdad? No se quedó nada en el bolsillo. Eso es lo que vale. Muy bien. ¿Tus palabras finales de repente de mensaje ya a la población de Quirubilca?
7: Nada, profe, solamente invitar, incentivar a la gente quirubilquina, los pocos al menos que quedamos, pero como le dije en una colecta, no hay que ver a quién apoyamos, somos seres humanos y los pies son ciegos, en cualquier momento nos podemos ir por otro lugar y también necesitamos, y todo da vuelta, profe, todo da vuelta en este mundo. Entonces yo solamente invito a todas las personas quirubilquinas, a los amigos, a los familiares, que se acerquen acá a colaborar con esta familia que hoy no necesita. Nada, profe, suerte a la familia acá.
1: Muchísimas gracias, muchísimas gracias. Gracias, Dios te bendiga. Gracias. Continuamos entonces en esta cruzada. ¿Alguien más, por favor? Adelante. Vas a yepear. Buenas noches. A ver, le cedemos los micrófonos a la señora. Buenas noches. Ha venido vestida de bombera. A ver, buenas noches.
8: Buenas noches, profesor. A ver, en esta oportunidad me estoy haciendo presente acá para dejar nuestra colaboración por nuestro amigo y vecino, ¿no? Como ha sido Brian. Creo que la mayoría de quirubilquinos que vivimos aquí en Quirubilca lo hemos conocido. Hemos sabido la clase de personas que han sido, desde sus padres, ellos. Entonces, creo que es momento de hacernos presente y ver que Quirubilca siempre es unido. Yo me estoy haciendo acá presente, al igual pido a todas las personas de buen corazón que se puedan acercar. De poquito a poquito se llega lejos. Les invito a todas las personas que puedan y tengan la voluntad de venir a colaborar acá con la señora Esmilda, que creo que todo va a ser bienvenido.
1: Muchísimas gracias. ¿Con cuánto nos vas a colaborar el día de hoy?
8: Con 300 soles, pero va a ir a nombre de mis pequeños.
1: Muy bien, a nombre de los pequeños. ¿Sus nombres?
8: Mía Avanto Ortiz.
1: Mía Avanto y...
8: Derek Avanto Ortiz.
1: Deri Avanto Ortiz.
8: Camila Solano.
1: Camila Solano. ¿Alguien más? ¿Te olvidaste?
8: Liana Solano.
1: Liana Morales. 300 nuevos soles, ¿verdad? Kevin Luna, muy bien, 300 nuevos soles.
8: De la familia Avanto Ortiz, 50 soles.
1: Muy bien, y de la familia Avanto Ortiz, 50 soles. Muy bien, continuamos. Continuamos, adelante, adelante. Pasa, pequeñita, pasa, pasa, buenas noches. Buenas noches, tenemos una niña, pues, miren cómo son los niños que viene corriendo a colaborar, ¿verdad? ¿Cuál es tu nombre?
9: Briana Ágreda Nieves.
1: Briana Ágreda Nieves. Secretaria, tome nota. Muy bien. ¿Con cuánto vas a colaborar?
9: Con 7 soles. Con 20 soles.
1: Muy bien. Sumó 13 más. Con 20 nuevos soles. Muchas gracias, Briana. Que Dios te bendiga. Muchas gracias. Ponlo acá, por favor. Muy bien. Bien dobladito, que no se caiga. Muy bien. Adelante. Buenas noches. ¿Su nombre?
10: Buenas noches. Rosy Nieves.
1: Muy bien, nuestra amiga Rosy. A ver, cuéntanos, Rosy. Tú conociste a Brian, ¿verdad? Por favor.
10: Sí, profesor, yo le he conocido a su mamá, a su hermano también, ¿no? Y a veces enterarnos de estas noticias es triste, ¿no? Porque a veces personas pagan por las personas que a veces realmente sí hacen. Yo he conocido a su familia, a su mamá, él desde muy pequeño, ¿no? Y bueno, solamente pedirle a Dios, ¿no? En estos casos solamente nos queda pedir a Dios para que Él interceda en las personas que tengan que juzgar, que están llevando su caso, y que vean, ¿no? Que Él es inocente, y que Dios permita que muy pronto Él esté en libertad y esté sobre todo al lado de su mamá, ¿no? Y bueno, también invocarles a todos ustedes, a todas las personas que vengan a colaborar, ¿no? Porque es el momento también de poder ir a ayudar a nuestro prójimo y así a veces poder demostrarnos lo que Dios a veces nos pide a diario, ¿no? El amor al prójimo, y sé que Dios tal vez va a recompensar lo que ustedes hoy día están dando.
1: Así es, uno de los mandamientos, pues, es, ¿no?, amar al prójimo. ¿Con cuánto nos vas a colaborar, Rosy?
10: Con 50 soles.
1: 50 nuevos soles. Algunas palabras de repente para la población de Quirubilca, por favor, así, especialmente de repente aquellas personas que voy a los candidatos, en verdad, que alguien siquiera se haga presente.
10: Sí, no, yo también invocaría, ¿no?, a todas las personas, como dice el profesor, ¿no?, en estas campañas electorales, a veces que yo sé que este es un buen momento, ¿no?, para demostrar, como dice, de qué estamos hechos, ¿no? Es un buen momento para ayudar a Brian, a su familia, sobre todo a su mamá, ¿no?, para que él pueda recuperar su libertad, porque teniendo la libertad yo pienso que podemos hacer muchas cosas, ¿no? Él era, y mucho más, ¿no?, por una cosa que es injusta. Entonces, a todos ustedes, a todas las personas que están escuchando, a las personas que gracias a Dios, ¿no?, ahora tal vez tienen un trabajito, Dios les ha bendecido, es el momento de apoyar, y sé que Dios también de esa manera a ustedes les va a poder recompensar.
1: Muchísimas gracias, Rosy. Que Dios te bendiga a ti y a tu familia. Adelante. Buenas noches. ¿Su nombre, por favor?
11: Miguel Nieves.
1: Muy bien, el señor Miguel siempre también, una vez más, colaborando. ¿Con cuánto nos va a colaborar, señor Miguel?
11: 50 soles.
1: Muy bien, tiene los micrófonos para que el día de hoy usted se dirija a nuestro pueblo de Quirubilca.
11: A ver, en este momento, pueblo de Quirubilca en general, de parte mía quisiera que todos se acerquen acá a la radio para que depositen, no importa tanto la cantidad, sino la voluntad. Yo sugiero que el pueblo, especialmente a los mineros informales, que sé que ellos tienen sus medios económicos para poder ayudar, y piensen a esto, lo que les voy a decir a los mineros, que si ahora están, Dios les está concediendo un poquito de dinero, pues lo que ustedes den como voluntad para la liberación de nuestro hermano, eso Dios se va a encargar de recompensar, tal vez el doble. Eso tengan presente, porque Dios nunca deja pasar nada sin alguna recompensa de Dios. Eso yo les recomiendo al pueblo, a los restaurantes especialmente, que yo sé que ellos no se exige mucho, pero algo, pero que se hagan presentes. Los restaurantes, los que venden, cualquier persona, yo sé que en estos casos todo está valorado. Así un sol o lo que sea.

0: el señor Edwin Castañeda, vengo a apoyar con 100 soles. ¿Ya? Ahí está. Y esperemos que lo sirva para algo y eso es todo. Gracias.
1: Muchísimas gracias, Dios me lo bendiga, cuídese. Muy bien, muchísimas gracias. A ver, si toma nota también, 100 nuevos soles, 100 nuevos soles. También, a ver, el profesor Enrique hizo un yape de 300 nuevos soles. Muchísimas gracias, profesor Enrique, pues profesor de Brian. Espero que los integrantes de dicha promoción, sé que muchos están trabajando, vienen laborando en distintas partes de nuestro Perú, de nuestro país, que se hagan presente el día de hoy, con lo que sea su voluntad. Como dijo el señor Miguel, de a pocos vamos sumando y ayudamos pues en estos momentos complicados que le está pasando a la familia Luján Sánchez.
2: Muy bien, son las 7:12:55, atentos a la hora 7:55. Continuamos con la cruzada de solidaridad hasta las 8 de la noche. 5 minutos más y bueno, vamos a ver cómo va el ambiente. Creo que vamos a continuar agradeciendo de una manera muy especial a toda la persona que viene colaborando y a toda la gente que se viene sumando en esa noble causa. Para todos ustedes, muchas gracias, ¿verdad? Tenemos también por acá los yapes de Jessica Costa, bueno, familia Costa Córdoba, nos está mencionando. Familia Castañeda Ortiz también. En fin, bueno, más adelante ya se va a dar la lectura, ¿no? A toda la persona que están yapeando. Gracias también a Sharon Chamorro también, mediante el yape. Oye, a toda la persona que están enlazados en esta cruzada de solidaridad, muchas gracias y que Dios le bendiga grandemente a cada uno de ustedes. 7:55 minutos, entonces, unos instantes más, vamos a continuar en la cruzada de solidaridad a favor de Brian Luján Sánchez. Recuerda el número de yape 9030-54142. Repetimos el número de yape, atención, 9030-54142, a nombre de la señora Esmilda Sánchez, de la madre de Brian Luján Sánchez. Viene realizando la cruzada de solidaridad, ya que Brian se encuentra privado de su libertad en la ciudad de Trujillo. Amigos quirubiquiros, todos nos ponemos de pie para apoyar a Brian en estos momentos, que es donde más lo necesita. Gracias también a toda la gente que viene compartiendo la transmisión. Estamos en vivo y en directo a través de Eventos Quirubilca Noticias desde los estudios principales de Radio Tabocas Mix.
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Queremos agradecer también a la señora Marta Cruz, también se está sumando en esa cruzada para recoger del barrio El Bronce, calle Manco Cápac, 50 nuevos soles. Gracias entonces a la señora Marta Cruz para recoger 50 soles, que también se viene sumando a la cruzada de solidaridad a favor de Brian Luján Sánchez. 7:58 a través de Tabocas.

Muy bien, estimados amigos, radio escuchas, cuando son las 8:03, continuamos en esta cruzada de solidaridad, unos minutitos más, pidiéndote siempre pues que nos ayudes para poder solventar los gastos de Brian, ya que este joven de 27 años pues

0: aparte de estar privado de su libertad, también tiene sus niñas o sus niños en la ciudad de Trujillo, pues, y necesita la colaboración de todo el pueblo de Quirúvilca, especialmente aquellas personas, vecinos, paisanos que aún todavía radican en nuestro pueblo y conocieron a la familia Luján Sánchez. Están pasando por situaciones complicadas y en este momento necesitan del apoyo económico para poder solventar los gastos que viene ocasionando todo este proceso engorroso, la verdad, que le tocó vivir. Y te hacemos la invitación para que te unas con lo que tengas a tu alcance, con lo que sea tu voluntad, estimado paisano, estimado morador de Quirúvilca. Ya estaremos dando lectura, pues, a las personas que están yapeando, de igual manera a las personas que se hicieron presente y también de aquellas personas que comunicaron para poder ir visitar su domicilio y recoger. Muchísimas gracias a todas las personas que se vienen haciendo presente.
1: Hola, amigas. Amigas, ¿cuándo has venido?
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0: Sebastián Mariños Paredes, ¿en qué colegio estudias?
3: En González Paredes Parada.
0: González Prada, muy bien, primer grado, ¿verdad?
3: Sí.
0: ¿Cuántos años tienes?
3: 7.
0: 7, muy bien, y te estás haciendo presente. ¿Con cuánto vas a colaborar?
3: Con 20.
0: 20 soles. ¿La lonchera de 2 semanas?
3: Seguro.
0: Seguro, muy bien. Muy bien, estimado amigo. ¿Qué hace Adriana?
3: Adriana está en mi casa ahí mirando su celular.
0: Ah, mirando su celular, muy bien, lo saludas. Muchísimas gracias, ¿ya? Gracias, que Dios te bendiga. Cuídate.
4: Tú eres mi hermano del alma, realmente el amigo. 8:06, atentos a la hora. 8:06, ya en la parte final de este espacio que se nos ha brindado para llevar a cabo la cruzada de solidaridad en los 94.5 FM a favor de Brian Luján Sánchez. ¿Te acuerdas? Últimos citantes, el número de YAPE 9030-54142.

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1: 8 de la noche, atención a la hora, 8 de la noche con 7 minutos. Bueno, queremos también agradecer y bueno, para recoger atención, tome nota del a nombre del barrio San Andrés, 200 soles. Ya, del barrio San Andrés, 200 soles para recoger de la casa de la señora Nancy Yajaruna. Bueno, así mismo también agradecer a la familia Ramos Yajaruna, están colaborando con 50 soles. Muchas gracias a toda la gente del barrio San Andrés, quien pues se viene sumando en esa cruzada de solidaridad, ya se vienen uniendo, por supuesto, para poder apoyar a Brian Luján Sánchez. Así es que, bueno, reiterando el agradecimiento especial a los moradores del barrio San Andrés, 200 soles para recoger de casa de la señora Nancy Yajaruna. Asimismo, también agradecer a la familia Ramos Yajaruna, 50 soles. Sí, también para recoger igual de la casa de la señora Nancy, ahí va a estar todo reservadito para el día de mañana a partir de las 8 de la mañana. 8 y 8 minutos. Unos instantes más entonces, luego ya estamos dando a conocer bueno, el monto recaudado en esta cruzada de solidaridad.

0: 8:12, atentos a la hora, 8 de la noche, 12 minutos.
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0: Aquel... A todos nuestros amigos de buen corazón le pedimos para que continúen yapeando, continúen colaborando. Para nuestro amigo Brian Luján Sánchez, quien se encuentra privado de su libertad en la ciudad de Trujillo.
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0: Atentos, atentos al número de yape, atención, número de yape. 9030-54142. 9030-54142 a nombre de la señora Esmilda Sánchez. Todos apoyemos a Brian, ya que bueno, viene pasando por momentos complicados, momentos difíciles. Gracias también a toda la gentita que se viene sumando en esta cruzada de solidaridad. Asimismo también, gracias a todas las personas que están compartiendo la transmisión en vivo de eventos Quirúrgica Noticias, en vivo y en directo desde los estudios de Radio Tabocas Mix 94.5 FM, la radio de Quirúrgica.

si nos mencionan la cantidad que están yapeando a través de la página, por favor, sería de gran ayuda para contabilizar lo más rápido posible. Son ya las 8:14.

0: Es la hora 8:16.
1: Oye, amigos oyentes, se viene la contabilización respectiva para darles a conocer el monto recaudado hasta estos momentos en la cruzada de solidaridad a favor de Brian Luján Sánchez.
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1: 8:17, atentos a la hora 8:17. Bueno, nos pasamos unos minutitos probando la programación de Tao Gas, gracias a nuestro gerente Ronald Taboada Castillo. Muchas gracias por el espacio que se nos ha brindado. Bueno, recuerda que mientras tanto hacemos invitación, mañana estamos en un programa especial a partir de las 3 de la tarde a través de Radio Tao Gas. Eventos que ubican noticias en vivo y en directo también en la Cruzada de Solidaridad, también para poder apoyar a los familiares, en este caso de Brian Luján Sánchez, que pues se requieren del apoyo de todos ustedes, de toda la población quilmiquina, toda la gente que viene yapeando al 9030-54142. Bueno, ya culminamos la cruzada de solidaridad, pero están las personas de buen corazón, pueden continuar yapeando. Estamos, sobre todo sabemos que para este tipo de cosas todavía se requiere de más dinero, y por ello vamos a continuar. Sí, así que toda la persona, por favor, continúen yapeando, de verdad, continúen yapeando al 9030-54142. Todavía tenemos hoy, mañana, hasta que nuestro amigo Brian pueda salir en libertad. Definitivamente, ese es el objetivo que todos queremos, que Brian pues quede en libertad, pueda estar libre, y pues sobre todo pedir a Dios también que les bendiga a cada uno de ustedes, a todas las personas que hoy se han sumado en esta cruzada de solidaridad.
3: Muy bien, continuamos en esta cruzada, pues estaremos aquí hasta las 8:30, ¿verdad? 8:30. ¿Falta cuántos minutos? Mientras van sacando la cantidad respectiva. 8:20, 10 minutitos más, haciéndote la invitación, pues estimado morador, estimado paisano, que te acerques a colaborar o a través del yape el día de hoy, pues para poder apoyar a la familia Luján Sánchez. Agradecer infinitamente a todas las personas que se hicieron presente ya, tanto presencialmente como a través del yape, igualmente a través de la línea telefónica, para poder recoger de sus respectivos domicilios. Muchísimas gracias, Dios me los bendiga. Estamos sacando ya la cantidad que se ha recaudado el día de hoy, pero aún así seguimos invitándote, pues hasta las 8:30 puedes acercarte o puedes yapear para poder apoyar a la familia Luján Sánchez.
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0: Muy bien, continuamos en esta cruzada de solidaridad y agradecer grandemente a Dios porque estamos sumando. Muy bien, buenas noches, su nombre.
1: Profe, buenas noches. Mi nombre es Humberto Ágreda y vengo en representación de la familia Ágreda Bobadilla.
0: Muy bien. Díganos usted con cuánto nos va a colaborar y haga llamado a la población de Quirúvil, que en estos minutitos aún todavía que nos quede. Usted dijo no lo corte, entonces continuamos.
1: La población ya sabe lo que tiene que hacer, ¿no? Ese es el corazón de cada uno ya, ¿no? No es creo necesario estar invitando, yo creo que cada uno tiene ya el corazón ya de colaboración. Bueno, por mi parte no he tenido la oportunidad de conocer a Brian, pero sí a su padre, el señor Tano, que en paz descanse. Fue uno de mis más grandes amigos y también uno de las grandes personas que me guió también en el mundo cuando yo todavía tenía la pubertad, como dicen, ¿no? Gracias a sus grandes consejos, y por eso creo que yo también estoy acá, porque nadie creo desearía que un hijo esté en esas circunstancias, profesor. El motivo de la colaboración son 100 soles en nombre de la familia Ágreda Bobadilla.
0: Muchísimas gracias a toda su familia, la verdad, y como usted lo dijo, los amigos quedan en nuestro recuerdo. Y tenemos hijos, tenemos familiares y a nadie nos gustaría estar pues pasando por lo mismo. Que Dios me lo bendiga y continuamos unos minutitos más. No se preocupe. Muchísimas gracias.
2: Listo, gracias. Bien, son las 8:25.
0: Tenemos 5 minutitos más. Invitamos entonces a todos los moradores, a todas las amistades para poder acercarnos a colaborar. O de repente mediante el YAPE, mediante nuestro celular, el 972-154-114. Estamos pues, la familia está dispuesta, de repente te encuentras en tu hogar, nos das la dirección, el monto que vas a colaborar y se acercan a recogerlo. Muchísimas gracias a todas las personas que se vienen haciendo presente y seguimos haciéndote la invitación entonces para que puedas acercarte a colaborar.
2: Recuerda el 9030-54154, está disponible el YAPE, atención, 9030-54142. A nombre de la señora Esmilda Sánchez, espera su colaboración en estos momentos, amigos oyentes, en los últimos minutos que nos quedan ya en nuestros estudios de Radio Tabaco Mix. Gracias también a Eventos Quirúrgicas Noticias, estamos en vivo y en directo para todos ustedes. 9030-54142. Y apoyemos a Brian Luján Sánchez, quien pues se encuentra privado de su libertad en la ciudad de Trujillo, amigos oyentes. Son las 8:26, así que últimos instantes para desarrollar la cruzada de solidaridad.

0: Muy bien, estimados amigos. Mientras seguimos esperando y haciendo la invitación a las personas de buen corazón de nuestro pueblo de Quirúilca que sigan sumándose a esta cruzada, vamos a dar lectura y vamos a agradecer especialmente, pidiendo siempre la bendición de Dios, a las personas que se acercaron a colaborar. Tenemos a la familia Aguilar Burgos, 50 soles, a la señora Esperanza Aguilar, 20 nuevos soles, a la señorita Lidvez Aguilar Reyes, 100 nuevos soles, al joven Aldair López Aranda, 100 nuevos soles, a la familia Villanueva Reyes, 500 nuevos soles, a Joana Paz, 10 nuevos soles, la señora Maribel Chamorro, 100 nuevos soles, la señora Selene Burgos Chamorro, 200 nuevos soles, la familia Chamorro Salinas, 50 nuevos soles, el joven Nelson Quispe, 10 nuevos soles, joven Meyer, 100 nuevos soles, nuestro amigo Lander Ramos, 50 nuevos soles, Yasmín Rodríguez, 20 nuevos soles, la familia Villanueva Barbarán, 500 nuevos soles, el niño o la niña Briana Ágreda, 20 nuevos soles, la señora Rosy Nieves Aguilar, 50 nuevos soles, el señor Miguel Nieves, 50 nuevos soles, el señor Edwin Castañeda, 100 nuevos soles, el niño D'Angelo Mariños Paredes, 20 nuevos soles, y la familia Ágreda Bobadilla, 100 nuevos soles. Son las personas que se hicieron presente pues a Estudios de la Radio, hicieron llegar su colaboración. Ahora vamos a dar lectura a las personas que a través del yape hicieron llegar su aporte. Tenemos al comedor Soy la Victoria, 100 nuevos soles, a nuestro amigo Jack Díaz de restaurante El Buen Sabor, 80 nuevos soles, a nuestro amigo Luis Tawada, 150 nuevos soles, Ana Karen, 10 nuevos soles, la señora Santos Mesa, 100 nuevos soles, el niño Tiago y Luciana, 20 nuevos soles, la señora Anaí Gutiérrez, 50 nuevos soles, Miriam Ramos, 10 nuevos soles, la señora Hermelinda Mesa, 10 nuevos soles, Erika Rodríguez, 20 nuevos soles, Benjamín Pérez, 20 nuevos soles, Mireya Aguilar, 50 nuevos soles, la señora Antonia Domínguez, 20 nuevos soles, un anónimo, 80 nuevos soles, nuestro amigo Víctor González, 100 nuevos soles, Aranoli Sauna, 30 nuevos soles, al profesor Enrique Bocanegra, 300 nuevos soles, a la niña Mía Avanto Ortiz, 50 nuevos soles, al niño Derek Avanto Ortiz, 50 nuevos soles, la niña Camila Solano Ortiz, 50 nuevos soles, Isel Morales Ortiz, 50 nuevos soles, el joven Kevin Luna Gamboa, 50 nuevos soles, la familia Ortiz, 50 nuevos soles, el joven Willy Nieves, 30 nuevos soles, la señorita Fiorella Castillo Gamboa, 100 nuevos soles, la señorita Lisette Muñoz, es una promoción de Brian, pues 100 nuevos soles, la familia Acosta Córdoba, 100 nuevos soles, Gloria Chamorro, 10 nuevos soles, Dayana Pérez, 10 nuevos soles, Jorge Rodríguez, desde el barrio 12 de Julio, 100 nuevos soles, Joner Aguilar, 10 nuevos soles, Jovita Rojas, 20 nuevos soles, Sharon Chamorro, 20 nuevos soles, Karina Castañeda, 200 nuevos soles, Wilmer Varas, 10 nuevos soles, la familia Sauna Yupanqui, 20 nuevos soles. Son todas las personas que yapearon. Continuamos. Familia Muñoz Zabaleta, 200 nuevos soles. Nuestro amigo y compañero de Andy Junior Muñoz Gamboa, 50 nuevos soles. Cristian Muñoz, 20 nuevos soles. La familia González Jara, 100 nuevos soles. Caridad Reyes, 50 nuevos soles. Natividad, 50 nuevos soles. El señor Isidro Polo, 10 nuevos soles. El señor Orlando Castillo Cenas, 200 nuevos soles. La señora Kelly Leiva, 20 nuevos soles. La señora Delia Burgos, 300 nuevos soles. El señor Agustín Mendoza, 200 nuevos soles. La familia Blas Reyes, 20 nuevos soles. Y la familia Mendieta Reyes, 200 nuevos soles. Muy bien, de parte de la señorita Karina Chamorro Campos, 20 soles. 20 soles. Tómalo nota, por favor. Elizabeth Landeo. Muy bien, entonces, amigos, son todas las personas que colaboraron. Falta dar lectura de las personas, pues, que llamaron a través de el celular y está por recoger. Continuamos entonces recibiendo la colaboración, agradeciendo eternamente y pidiendo a Dios que siempre les conceda mucha salud y mucho éxito en su trabajo, en su vida diaria, a todas las personas que se acercaron a colaborar.
1: Elizabeth Landeo, también 20 soles, vale la mención.
0: Muy bien, sí, la señora Elizabeth Landeo, 20 soles. ¿Alguien más?

0: Roxana Taboada, 100 soles.
1: Roxana Taboada, 100 soles. Muchísimas gracias, señora Roxana. Dios me lo bendiga grandemente.
2: Esta es la hora, 8:35.

0: bien, de 12 de julio, de parte de la señora Charito Rondón, 50 nuevos soles. Muchísimas gracias. Continuamos entonces. Sé que de repente muchos ya se encuentran en camita, pero pueden yapear, por favor. Súmate, no te preocupes la cantidad. Lo importante es dar de corazón, tener la voluntad por la persona que lo necesita o está pasando situaciones complicadas. Te invitamos entonces, estimado morador, a los paisanos de los diferentes barrios, a hacerse presente a través del yape. De repente no pueden acercarse a estudios de la radio, pero el yape, Paquito, si lo das a conocer, por favor.
1: Atención, número de yape 9030-54142. Repetimos, 9030-54142, a nombre de la señora Esmilda Sánchez.
0: Muy bien, agradecer también a la familia Guzmán Espinola, 200 nuevos soles. Gracias, son padres de familia, pues de la promoción, y de repente no han tenido conocimiento, pero están haciendo su colaboración. Hago la invitación a todos los padres de familia, pues tanto de la promoción de Andy como de la promoción de Brian, pueden hacerlo a través del yape. De repente la cruzada termina a las 8:30, a las 9, pero tienen ahí el yape respectivo. La señora Esmilda quedará eternamente agradecida.

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1: Recuerda que también nos puedes escuchar a través de www.radiotabocamix.com.pe. Estamos en todas las plataformas digitales. 8:43 minutos. El día de hoy vamos a estar llevando a cabo la cruzada de solidaridad a favor de Brian Luján Sánchez. Recuerda, puedes continuar yapeando al 9030-54142, ya en la parte final. El yape a nombre de la señora Esmilda Sánchez, 9030-54142.

0: Muy bien, 8:45.
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0: Vamos a dar a conocer el monto total recaudado hasta el momento, porque estamos seguros que todavía la gente va a seguir yapeando. De verdad, muchas gracias. Estamos muy agradecidos. De verdad, a nombre de la señora Esmila Sánchez, agradece eternamente a todas las personas quien pues el día de hoy se ha sumado en esta cruzada de solidaridad para poder apoyar a su hijo Brian Luján Sánchez, que se encuentra privado de su libertad en la ciudad de Trujillo. A nombre también de todos los familiares, muy agradecidos. Y pues sigan yapeando, de verdad, sigan yapeando, sigan colaborando a través del 9030-54142. Instante ya para que el profesor Walter López pueda mencionarles el monto total recaudado hasta estos momentos, de verdad, porque luego estamos seguros que también la gente va a seguir yapeando y de verdad sigan yapeando, sigan también compartiendo la transmisión en vivo para que así la gente pueda seguir enterándose de la cruzada de solidaridad que se estaba desarrollando el día de hoy, miércoles 9 de septiembre.

0: Muy bien, estimados oyentes, cuando ya son pues las 8 de la noche con 48 minutos, vamos a dar a conocer a cada uno de ustedes, a los radioescuchas, la cantidad recaudada el día de hoy es de 7.100 nuevos soles. 7.100 nuevos soles. Agradecer infinitamente y de todo corazón a todas las personas que colaboraron, que se hicieron presente para poder apoyar a Brian, y pues aquellas personas de repente que no supieron y de repente por ahí van a escuchar o se van a enterar, pueden hacerlo a través del yape, la cual les hemos dado a conocer. La señora Esmilda sobre todo y su familia estarán eternamente agradecidos. Por mi parte, agradecerles también de todo corazón, y siempre voy a rogar a Dios que les triplique su colaboración, dándoles sobre todo vida, salud en todo lo que emprendan. Por mi parte, muchísimas gracias, señora Esmilda, para decirle pues que no desmaye, que tenga mucha fe, que se aferre a Dios, que las cosas, estoy seguro, van a salir bien. Yo sé por lo que está pasando, sé que como madre lo que está sufriendo, pero tenga fuerza y aférrese nada más a Dios. Por mi parte, muchas gracias. De repente, algunas palabritas.
1: Bueno, yo de mi parte, muchísimas gracias a todos los que han colaborado, que no tengo palabras para expresarles, y espero que pueda sacarlo a mi hijo, y la verdad que no les podré expresar porque es muy triste, la verdad. Ustedes son madres, padres, sienten el dolor que uno siente por los hijos. Pero muchísimas gracias a todo el pueblo de Quiruvilca aquí en Colorado conmigo. Muchas gracias.
0: Muy bien, entonces, estimados amigos, estimados oyentes, muchísimas gracias y gracias a Dios sobre todo. Adelante, Paco.
2: Muy bien, 8 de la noche con 50 minutos, amigos de la sintonía. Hemos culminado ya este espacio que se ha brindado de Cruzada de Solidaridad. Recuerda, puedes continuar yapeando al 9030-54142 a nombre de la señora Esmilda Sánchez. 7.100 nuevos soles se ha recaudado el día de hoy. Muchas gracias, con la bendición de Dios. Y bueno, a nombre de John Julián también nos despedimos y retornamos el día de mañana a partir de las 3 de la tarde, Dios mediante. Muchas gracias, Dios le bendiga, y será pues hasta el día de mañana. Buenas noches.

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0: 12 de la noche
1: y 4 minutos.
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0: 12 de la noche
1: y 31 minutos.
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0: y un minuto.
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0: 8:31.
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2: 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Esta es la hora. La hora.
3: Dos en punto.
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0: 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La hora.
1: 2:31.
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0: y 2 minutos.
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0: 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La hora.
1: 3:37.

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0: Ya son las 4 de la mañana. Y 4.
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0: 33.
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2: ¡Y seguimos! ¡Aquí está!

0: 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Esta es la hora, la hora.
1: A levantarse, 5 de la mañana
2: y 7 minutos.
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0: levantarse. 5 de la mañana.
1: Y 32 minutos.
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0: Son las 6:33 a.m.
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16: Estimados amigos de todos los caseríos, centros poblados y ciudades, a donde llega la señal de esta su emisora favorita. Sean bienvenidos a La Libertad al Día.
15: La Libertad al Día es el programa que comunica buenas noticias y que llega a ustedes gracias al gentil auspicio de Minera Boró. Estamos listos para ofrecerles lo mejor de la información.
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16: En entrevista reciente a Radio Nacional, el ministro de Desarrollo Agrario y Riego, Marco Vinelli, sostuvo que el pedido de facultades legislativas desde su sector apunta a que los proyectos de inversión se ejecuten en menores plazos para beneficio de los productores.
15: Hizo énfasis que en el caso específico de Midagri, se está proponiendo cambiar varias normas relacionadas con semillas, con los sistemas de innovación, la asistencia técnica, los recursos hídricos y el tema forestal, para que se pueda agilizar y simplificar los trámites. El pedido de facultades legislativas es la autorización que el Congreso otorga al Poder Ejecutivo para que pueda emitir normas con rango de ley sobre materias específicas y durante un tiempo limitado.
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16: El MINEM destacó que promover y visibilizar las buenas prácticas en la actividad minera fortalecen esta actividad económica y la hacen sostenible, innovadora y competitiva. Por ello, resaltó la importancia de identificar, reconocer y difundir experiencias que vienen generando resultados positivos en la actividad minera, como la iniciativa de Prominería Global, con su índice de buenas prácticas mineras en el Perú 2026.
15: Eduardo Lanao, presidente ejecutivo de Prominería Global, organización internacional que promueve una cultura minera responsable y sostenible, explicó que todas las prácticas identificadas serán clasificadas considerando ámbitos como el conocimiento y la articulación sectorial, la sostenibilidad ambiental y la innovación, el desarrollo territorial y la diversificación productiva, y la educación, salud, talento y diversidad, y serán evaluadas con el objetivo de crear un índice donde se establezcan estándares que demuestren que en la minería formal existen buenas prácticas mineras generando impacto positivo y desarrollo en el Perú.
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16: La ministra de Desarrollo e Inclusión Social, Miris, Maritza Canales, y el jefe del INDECI, Luis Vázquez, articularon acciones de preparación y respuesta ante una eventual emergencia por el impacto que provocaría el fenómeno El Niño.
15: Entre las medidas previstas, el programa Cuna Más contribuirá a identificar espacios que puedan ser utilizados como albergues. En tanto, el programa de alimentación escolar, PAE, trabajará en mecanismos para garantizar

0: La disponibilidad de alimentos para los escolares ante una emergencia. A su vez, los programas Pensión 65, Juntos y Contigo asegurarán la continuidad de las subvenciones, considerando la posibilidad de adelantar pagos ante situaciones de emergencia. De igual manera, se plantea identificar a los comedores populares y ollas comunes ubicados en las zonas afectadas para facilitar la entrega de alimentos a través de los gobiernos locales y con los recursos que correspondan.
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2: El Consejo de Ministros aprobó el proyecto de ley del presupuesto público para el año fiscal 2027, el cual presenta un incremento de 3.5% con relación al presupuesto institucional de apertura del año 2026. La propuesta, que será remitida al Congreso de la República, combina la atención de las principales necesidades para la población con el compromiso del gobierno de preservar la sostenibilidad de las finanzas públicas.
0: Una de las prioridades del presupuesto 2027 es fortalecer la seguridad ciudadana y la lucha contra la criminalidad. En el ámbito del desarrollo y la inclusión social, el proyecto asigna recursos al MIDIS con el objetivo de duplicar el monto que reciben los beneficiarios del programa Pensión 65. En el caso del sector salud, el proyecto del presupuesto destina recursos para el financiamiento de inversiones, como el mejoramiento de hospitales.
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2: Para reducir las tasas de morbilidad y mortandad en ovinos y camélidos sudamericanos frente a las bajas temperaturas, el Midagri, a través del programa Agro Rural, culminó al 100% con la entrega y aplicación de más de 17.000 kits veterinarios en La Libertad y otras 14 regiones prioritarias, protegiendo preventivamente a más de 1 millón de cabezas de ganado.
0: El director ejecutivo de Agro Rural, Óscar Olivera, explicó que la entrega de estas medicinas y materiales se efectuó en trabajo articulado entre el gobierno central, regional y local, y la aplicación fue realizada por un equipo técnico especializado a través de diversas campañas masivas de dosificación en cada una de las jurisdicciones beneficiadas, donde también se brindó asistencia técnica a las familias.
2: Es momento de realizar nuestra acostumbrada primera pausa. Ya regresamos con más información.

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1: Continuamos con La Libertad al Día, el programa que transmite buenas noticias, las cuales también las encuentra en Facebook.
2: Los esperamos en Facebook. Nos encuentra con el mismo nombre de nuestro programa, La Libertad al Día. Continuamos con más información.
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1: El pasado 3 de septiembre, en el distrito de Sanagorán, se llevó a cabo una jornada de atención integral dirigida a personas con habilidades diferentes y público en general, denominada la Caravana de la Inclusión.
2: En el evento impulsado por la Municipalidad Distrital se ofrecieron servicios de atención médica, exámenes de laboratorio y odontología. Asimismo, se brindó el servicio gratuito de corte de pelo, emisión y renovación de certificados de discapacidad y carnet CONADIS, inscripción a los programas Contigo, Cuna Más, Juntos y Pensión 65, entre otros, beneficiando a la población del distrito.
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1: Ante los incendios forestales ocurridos en las últimas semanas en la provincia de Santiago de Chuco, la Municipalidad Provincial emitió un comunicado a la población alertando de los peligros que traen la ocurrencia de estos eventos.
2: En el comunicado publicado en sus redes sociales, recomienda a la población tomar conciencia y actuar con responsabilidad, evitando la quema de pastizales, basura y cualquier tipo de vegetación, ya que estas prácticas pueden provocar incendios de gran magnitud, poniendo en riesgo bosques, cultivos, viviendas, animales y la vida de seres humanos.
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1: Importantes sesiones demostrativas de alimentos ricos en hierro fueron llevadas a cabo en el distrito de Quirúvilca, en la cual participaron familias de los diferentes caseríos.
2: Los caseríos en donde se desarrollaron ferias y demostraciones de preparación de alimentos, además de entrega de víveres por parte de la Municipalidad Distrital, fueron José Carlos Mariátegui, Chorey Chico y El Sauco. El martes 8 la actividad visitará el Centro de Salud San José de Porcón, el miércoles 9 el Centro de Salud de Cachulla Baja y el jueves 10 de septiembre el Centro de Salud de Chaguín.
1: Realizamos la segunda pausa del programa. Ya regresamos con más noticias. 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
1: Estamos de regreso aquí en La Libertad al Día. Continuamos con más información.
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2: El presidente de la Cámara de Comercio de La Libertad, Fernando Guerra, anunció la realización del 37 Encuentro Empresarial del Norte, que se celebrará del 14 al 16 de octubre del 2026 en la ciudad de Trujillo.
1: El representante sostuvo que la participación asociativa del Estado con el sector privado es clave y estratégica para lograr cosas importantes en el territorio nacional. Indicó que para esta versión del encuentro empresarial se ha diseñado una agenda importante que cuenta con el respaldo técnico del Instituto Peruano de Economía, IPE, y la Confederación Nacional de Instituciones Empresariales Privadas, CONFIEP.
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2: El Instituto Nacional de Estadística e Informática, INEI, a través de la Dirección Departamental La Libertad, informó que a junio de 2026, la producción de papa registró un crecimiento de 29,1% en comparación con similar mes del año anterior, explicado por las mayores áreas de cosechas, favorecidas por las buenas condiciones climáticas del cultivo.
1: Entre otros cultivos que registraron incremento, destacan la sandía, tomate, alfalfa y palta, entre los más destacados.
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2: La Oficina Nacional de Procesos Electorales, OMPE, anunció los locales de votación para las elecciones regionales y municipales del próximo 4 de octubre. Ingresando el número de DNI en el sitio web consultaelectoral.ompe.gov.pe, se podrá revisar la información sobre el local de votación, número de mesa, si fue seleccionado a miembro de mesa, y la dirección del centro de votación.
1: Cabe recordar que la OMPE precisó a la ciudadanía que el local de votación que tuvo en las elecciones generales 2026 no necesariamente será el mismo para estos comicios del 4 de octubre. Asimismo, la entidad remarcó que su local de votación podría sufrir cambios hasta el mismo día de las elecciones por motivos ajeno a la institución. Por lo tanto, destacó la importancia de reconfirmar el local asignado antes de asistir a las urnas.
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2: Los escolares de la región podrán acceder a actividades culturales y artísticas como parte de una alianza estratégica que suscribirán la Dirección Desconcentrada de Cultura de La Libertad y la Asociación para el Desarrollo Agropecuario Sostenible, ADAS, con el propósito de contribuir al ejercicio efectivo de los derechos culturales de niñas, niños y adolescentes.
1: La institución gubernamental indicó que el convenio permitirá fortalecer la articulación entre ambas instituciones para desarrollar y promover iniciativas dirigidas principalmente a la comunidad educativa, lo que generará mayores oportunidades para que los estudiantes conozcan, disfruten y participen de diversas expresiones culturales y artísticas.
2: Nos vamos a una pausa más y regresamos con nuestro bloque Somos Protagonistas, el cual viene con una interesante entrevista.
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1: Amigos y amigas, una vez más, llegamos a todos ustedes con Somos Protagonistas, el espacio que nos permite ser protagonistas de nuestro propio desarrollo.
2: Amigos de La Libertad al Día, en esta oportunidad conversamos con María Alejandra Ormeño, jefa de Políticas Públicas del Instituto Peruano de Economía, IPE, acerca de un tema sumamente interesante para todos nosotros. María Alejandra, buenas tardes, bienvenida a La Libertad al Día.
4: Muy buenas tardes, muchas gracias por la invitación.
2: Gracias también por el tiempo que nos va a brindar para poder conversar sobre este tema muy importante, en donde vamos a comenzar con la primera pregunta. ¿Cuáles son los fenómenos naturales que generan mayores impactos económicos en el Perú y qué lecciones nos han dejado?
4: Ok, de acuerdo. Bueno, en el caso peruano, uno de los eventos climáticos con mayor capacidad de generar pérdidas ha sido el fenómeno El Niño, porque su impacto no se concentra en un solo sector. puede generar lluvias e inundaciones en la costa, pero también sequías en otras zonas del país. Entonces, esto afecta pesca, afecta agro, puede dañar infraestructura y finalmente todos estos efectos se trasladan al crecimiento económico y al aumento de los precios. Y la experiencia reciente en realidad es bastante clara. En el 2017 y 2023 hemos tenido episodios fuertes del Niño costero y han restado más de un punto porcentual al crecimiento económico. Pero además también tenemos los terremotos, no hay que olvidarnos de los sismos y de los terremotos que también han generado un costo económico importante para el país.
2: ¿Y por qué es importante invertir en prevención y preparación frente a fenómenos naturales y qué beneficios económicos puede generar?
4: Es muy importante porque prevenir cuesta menos que tener que reconstruir infraestructura, recuperar producción y atender emergencias cuando el daño ya ocurrió. La prevención nos permite varias cosas. Nos permite, por ejemplo, proteger carreteras, viviendas, colegios, servicios básicos, pero también nos ayuda a mantener funcionando actividades productivas, como por ejemplo el agro y la pesca.
2: Ahora, tenemos entendido que existe un plan de prevención y reducción de riesgo de desastres que el gobierno central crea e impulsa. ¿Qué alcances nos puede dar al respecto?
4: Sí, de acuerdo. Y de hecho, este plan de prevención y reducción de desastres es un plan a nivel nacional, pero además, por ley, es necesario que los gobiernos regionales y las municipalidades también lo tengan. Y es muy importante tener un plan, porque en este plan se identifican los peligros, las zonas vulnerables, cuáles son los niveles de riesgo en cada territorio, pero además también se definen según estos niveles de riesgo qué se debería hacer, ¿no? Cuáles son las medidas, proyectos para reducir el riesgo existente y evitar generar nuevos riesgos, además. Sin embargo, también en el IPE hemos revisado, ¿no? Si realmente se tienen estos planes aprobados y a nivel distrital, 74% de los distritos no tienen el plan de prevención y reducción de riesgo de desastres aprobado. Y a nivel nacional, el porcentaje también es bastante alto, 70% de las instituciones, de las organizaciones que deberían tener ese plan, no lo tienen aprobado.
2: ¿Y a qué nos referimos cuando hablamos de asignación de recursos y la ejecución eficiente de los mismos?
4: Bueno, ahí son dos cosas distintas. Asignar recursos significa que el presupuesto existe. Ejecutarlo significa convertir ese dinero en una obra, en un servicio, en una intervención concreta que debe ser eficiente y oportuna. Entonces, se tiene que ejecutar de manera oportuna y para hacerlo, eso implica hacerlo a tiempo, con calidad y donde realmente se necesita. En la última experiencia del fenómeno del Niño, en el 2023, ahí vimos la gran diferencia entre presupuesto y ejecución. ¿Por qué? Porque entre 2023 y 2024 se destinaron recursos equivalentes a 0.5% del PBI para responder al fenómeno del Niño. Sin embargo, 3 de cada 10 soles de ese presupuesto no se llegó a ejecutar. Entonces, no podemos medir la preparación, la prevención, solamente diciendo cuánto presupuesto se aprobó. Si los recursos realmente no llegan a convertirse en obras antes de la emergencia, la asignación presupuestal por sí sola no reduce el riesgo ante una vulnerabilidad tan alta como en el caso del fenómeno del Niño o cualquier otro evento climatológico.
2: ¿Qué oportunidades existen para mejorar la inversión en prevención en nuestros distritos y provincias?
4: Bueno, primero hay que priorizar mejor los recursos y concentrarlos en la infraestructura, en las zonas agrícolas y en los servicios más expuestos, ¿no? Pues hay que ver cuáles son las brechas y según las brechas que se tiene en cada territorio, priorizar el presupuesto. Y un segundo punto muy importante es mejorar la capacidad de ejecución de los gobiernos regionales y locales. Antes de seguir sumando el número de proyectos, es clave destrabar y terminar los proyectos que ya cuentan con un presupuesto, si es que realmente estos proyectos van a cerrar las brechas que todavía se tienen.
2: ¿Y cómo pueden articularse el gobierno nacional, los gobiernos regionales y locales para fortalecer la gestión del riesgo de desastres?
4: La coordinación debe partir de responsabilidades claras. Si los gobiernos tienen responsabilidades claras, entonces va a ser más fácil poder ejecutar sus acciones, ¿no? El gobierno nacional debe aportar información, financiamiento y asistencia técnica. Los gobiernos regionales articulan las prioridades del Estado, pero además son los encargados de ejecutar muchas veces las obras. y los gobiernos locales también tienen que identificar las zonas y los servicios que son más críticos o que están más expuestos a los riesgos y a las emergencias.
2: Y en el caso de nuestra región La Libertad, ¿qué recomendaciones daría a las autoridades y a la población para estar mejor preparados y reducir el impacto económico de un fenómeno natural?
4: Bueno, cabe resaltar que en La Libertad, 68% de la población está expuesta a riesgo alto o muy alto de lluvias intensas, según Seneprete. Tomando eso en cuenta, el primer objetivo debería ser anticiparse a los daños que pueden generar las lluvias intensas y las inundaciones, especialmente sobre infraestructura crítica y actividad agrícola. Ambos finalmente impactan en el bienestar de la población. Las autoridades tienen la prioridad de identificar cuáles son las zonas de mayor exposición, priorizar las obras que realmente van a reducir el riesgo y acelerar su ejecución. Eso es muy importante porque, nuevamente, puede haber presupuesto, pero si eso no se convierte en una obra de calidad y que se dé de manera oportuna, entonces van a haber distintos problemas. Y para la población, ya se acercan las elecciones regionales y municipales en octubre. Entonces, es muy importante elegir bien, elegir a los candidatos que realmente tengan propuestas concretas frente a los desastres naturales, porque hay que recordar que los gobernadores regionales son los que conducen la gestión regional del riesgo de desastre, priorizan obras preventivas y activan los centros de operaciones de emergencia y coordinan la atención y rehabilitación de las poblaciones afectadas. Entonces, no basta con reaccionar cuando llegue el niño, tenemos que llegar mejor preparados.
2: De acuerdo. María Alejandra Ormeño, jefa de Políticas Públicas del Instituto Peruano de Economía, IPE, agradecidos estamos por esta conversación tan importante e interesante que hemos tenido con usted. La vamos a dejar para que pueda despedirse de nuestros oyentes.
4: No, muchas gracias y espero que les vaya muy bien.
1: Una vez más, hemos llegado al final de nuestro programa. Esperando que haya sido de su agrado, y prometiendo volver como siempre, a la misma hora y por esta su emisora favorita.
2: 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Nos escuchamos muy pronto. Les dejamos un gran abrazo virtual. Permiso.
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0: Bueno, son las 9 de la mañana con 12 minutos ya, son las 9 de la mañana con 12. ¿Qué tal, amigos de la sintonía? Ya estamos aquí para presentarte nuestra programación de la mañana, son las 9 con 13. Hoy es jueves 10 de septiembre, ya estamos una vez más en la campaña de la primavera. Buenos días a cada uno de ustedes, a levantarse. Hoy es un día tan especial, un día maravilloso de compartir nuestra bonita programación con un cielo totalmente despejado. Un cielo que realmente, gracias a Dios, nos bendice. Y estar totalmente con cada uno de ustedes a través de los 94.5 de Tabo Casmix. Saludos para mis amigos del volante, la gente que está llegando por ahí, mis amigos que están pensando de repente pues en hacer muchísimas cosas a esta hora de la mañana. Caramba, la gente que amaneció con ganas de trabajar hoy día, saluditos especiales en la programación de la mañana. 9 con 13 minutos, soy Víctor Mix y te acompaño como todos los días a partir de las 9 de la mañana hasta las 12 del mediodía. Recuerde aquí que tenemos la primera edición de la mañana. A esto llamamos primera edición de la mañana, ingresando a las 9 de la mañana en la primera secuencia. Segunda secuencia, 10 en punto de la mañana, y tercera y última a las 11 de la mañana para ustedes, amigos del Perú. 9 con 14. Saludo para todas las chicas que ya están pendientes de nuestra programación. Gracias, gente bonita, emprendedora. Saludos especiales. Espero que lo estén pasando bonito hoy día jueves. Antesala y ahí, perfecto fin de semana.
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0: rica mañana, por Dios. Rica mañana, por Dios, acá en el programa hoy día. El Super Show de Tabo Cast, a esta hora de la mañana. 9 de la mañana con 18 minutos, ¿no? Claro, son las 9 con 18. Buenas canciones. Buenos temitas que van llegando. Buenos temitas que van llegando a alegrar la mañana. Buenos temas que alegran aquí a esa hora. Bueno, quiero mandarles saluditos a ustedes, por ejemplo, que están pendientes. Una secuencia tan bonita, una secuencia maravillosa. Una secuencia que todo el mundo quiere escuchar, la baladita, lo clásico, los pasillos. Eso es importante a esta hora de la mañana, convertirnos en la secuencia número uno de la mañana. 9 con 18, quiero mandar saluditos en La Libertad. En La Libertad, caramba. ¿Quién está conmigo brindando hoy día jueves? Porque brindan ya. Y supuestamente estamos en el mes de septiembre, pues. Este septiembre, gente. Así que nada más. Un saludo, ¿no? Un saludo. Puedes a brindar y a continuar contigo. Porque esa es la manera correcta, ¿no? Esa es la manera más importante, la manera muy bonita que a veces nosotros ubicamos acá. Y cuando la gente nos reclama, aquí estoy.
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0: Y cuando el pueblo nos reclama, aquí estamos. ¿O no es así? 9 con 19 minutitos, saludo para mi gran amiga que me escucha a la radio. Saludo para ella, qué bonita mañana, me dice Víctor. Gracias por mandarme ese saludito. Nosotros no hay nada de qué, porque gracias a ellos estamos acá también. La radio número uno siempre presenta esta manera más importante de brindarte canciones inolvidables. Hazlo diosa de mi vida, hazlo diosa de mi vida. 9 de la mañana con 19 minutos, 9 con 19. Recuerda que tienes una secuencia especial.

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0: la mañanita muy especial, 9 de la mañana con 35. La mañanita muy especial, 9 con 35 de la mañana. Estamos presentando el Super Show de Tabo Casmix a esta hora de la mañana. La gente va llegando poco a poquito de diferentes departamentos de la región La Libertad. Y estamos aquí, ¿no? Claro que sí, saluditos especiales. En la secuencia de la mañana queremos mandar un saludito bonito pues para todas las chicas hermosas, ¿cómo están? Déjenme sus comentarios y responderemos a todos sus interrogancias. En la mañana muy bonita, en la mañana muy especial, en la mañana encantadora. Con un cielito totalmente bien bonito para toda la gente, como dijimos al inicio del programa, ¿sí o no? Claro, como dijimos al inicio del programa, con un cielito muy especial, con un cielo muy encantador, un panorama verdecito de repente por tu zona, por tu cuadra. Gracias por seguirme, gracias por compartir el programa. Claro, saludo para mi gran amiga Morenita en la capital de la ciudad de Otuzco, realizando, me imagino, sus actividades de casa a esta hora de la mañana y escuchándonos la radio. 95 días que serían los únicos afortunados más importantes de la vida. Claro, pues. Saludo para Taloy. Hola, Taloy, buenos días. Le saluda su gran amigo. Estamos aquí, ¿eh? Estamos aquí. Saludos para Taloy. Gracias por esas palmitas, ¿ah? ¿Eh? Saludito especial. Tiene que seguir, ¿ah? Saludos para Taloy. Claro que sí, dice Morena. Excelente mañana. Una mañana progresiva. Pensando ideas nuevas. Cositas positivas, cositas maravillosas. Y dentro del programa siempre lo hacemos hacer nosotros, ¿sí o no? Claro, saludos para Rebequita también, saludos para Rebeca. Hola Rebeca, buenos días. Recuerda que estamos endulzando la mañana.
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0: Así que la gente que todavía recién se despierta, a la gentecita que recién se despierta todavía. La gente que recién se despierta todavía, buenos días, ¿cómo están? ¡Qué rica mañana, por Dios! ¡Qué rica mañanita! Soy Víctor Vix. Acompañamos la mañana. Brindamos también para todas las personas que estuvieron de cumpleaños, onomástico, vacancia o no. Un saludo especial para ustedes.

0: mañana, 44 minutos para todas las chiquitas hermosas que nos están mandando su comentario. Para toda la gentita bonita que nos están mandando su comentario. Qué bonito. Tienen 44 minutitos. Quiero convertir el saludo. Saludo para mi gran amiga Tayloy. Tayloy, ¿no? Tayloy, así es su cuenta. Una mañana sonriendo la mañana. ¿Cómo ven el panorama ustedes? ¿Cómo lo están viendo el panorama? Me imagino un panorama tan bonito. Un día tan especial de reunirse con la familia, con los hermanos. En fin, pues en el centro de trabajo también. Saludo para Taína, ¿no? ¡Ah, ya! ¡Ah, ya! ¡Ah, ya! Por eso le puso Tayloy. Claro, saludo para Taína Loyola, caramba, saludo para Taína. Hola, ¿qué tal, Taína? ¿Cómo estás? ¿Cómo estás a esta hora de la mañana en la oficina, en el trabajo, me imagino? Acompañándote de la bonita secuencia, la programación bonita que tenemos siempre a través de los 94.5 de Tabo Casmín. ¡Caramba! Saludo para Taína Loyola. ¡Uy, saludo para Taína! Saludos para Taína Loyola. ¿Cómo no recordar, dice, momentos inolvidables con esa hermosa canción? Momentos importantes. Saludos para la morenita linda que nos manda corazoncitos lindos. 6 corazones nos manda ella.
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0: Ella nos manda corazoncitos inolvidables a esta hora. 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Un saludo.

0: encantadora, preciosa, Rocío. Saludos para su consentido. Claro. Saludos para la chica bonita, saludos para Rocío y su consentido. Qué bueno, ¿ah? Trabajando siempre todos los días a partir de las 3 de la tarde, me informaron.
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0: Claro, qué buen día. Saludos para Rocío. Ajá, Vicky García. Hola, amigos. Saludos para Vicky García. ¿Cómo está Vicky? ¿Cómo está la gente de Julcanera? También va llegando poco a poquito al programa número uno. Linda mañana, por Dios, linda mañanita. Así que le invitamos, pues, a hacer evidencia de nuestro hermoso programa. Caramba. Tú te diviertes aquí, así que pulsa y quédate conmigo. Saludos para Taina Loyola y el restaurante en el distrito de Carabamba, provincia de Julcán. ¡Claro! Saludos para el restaurante Juanita, el J, restaurante Jotita, de su propietaria, la señora Juanita. 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Saludo para los trabajadores, saludo para el personal, me imagino que están ahí, ¿ah? En estos días de fiesta patronal, me imagino que le han pasado recontra, chévere. Hay harta ganancia, ¿sí o no? Saludos para la señora Juanita, full chamba, me imagino. Saludos para Martina. Hola, Martinita, ¿cómo estás? Buenos días, te saluda Víctor Mix. Vicky García por Julcán. Y la rica morena encantadora por Otuzco. Dando la cara por Otuzco, dando, pues, todo el encantado placer y más que todo, ¿eh? El sabor que tiene. Que no se compara con nadie. Bien rico el salchipollo, por Dios. Ayer tuvimos la suerte nosotros de probar el salchipollo en horas de la tarde. Cuando viajamos, ¿no? Saludos para Martinita, saluditos especiales. Inolvidables esta hora. Siempre en Tabo Casmix 94.5, Kiruilca. Activamos nuestra mañana, ¿sí o no, Julcán? Gracias, Trujillo. En Trujillo, saló para Florcita. En Sánchez Carrión, Trujillo.

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0: lloran, dice mi gran amiga la morena. Todos lloran. ¿Por qué tienen que llorar? ¿Por qué tienen que llorar? Saludos para Morenita Linda. Estamos ingresando a la segunda hora del programa. Son las 10 de la mañana con 7 minutos. Son las 10 de la mañana con 7. Segunda hora de programa. Segunda hora de programa. ¿Qué te parece? Segunda hora de programa. Segunda hora. Segunda hora de programa. ¿Cómo está, mamita linda? ¿Usted cómo está, la gente peruana? Peruanos. Amigos que recién llegan a este programa. ¿Cómo están? ¿Cómo está la gente? Saludos para Yoshi. Hola, buenos días. ¿Cómo está? A ver, poco a poquito vamos ingresando a la segunda hora. Estoy contento de la vida, ¿saben por qué? Saludo para Alejandrito, saludo para Vicky. Saludo también para, ¿quién? Morenita linda, llegó Morena. Morena me dice, Víctor, por favor. Imagínate que acá estoy. Estamos full, ¿eh? Saludo para María Alarcón también. ¡Ey, Dios mío! ¡Que no te gane la hora! ¡Que no te gane la hora, por favor! Saludo para Silvana. ¿Dónde está Silvana? Buenos días, Silvanita, está por ahí. Necesito su apoyito de Silvana, por favor. Necesito con urgencia. Necesito corazoncitos. Un tiqui tiqui en la pantalla si llega por ahí. Claro, sería algo bonito. A ver, decimos que nuestros hermanos allá en Carabamba, saludos. Saludo para el restaurante El Jotita, me decía. Saludo para Tayina Loyola en Carabamba. Saludo para ella. Se comunicó, me decía, Víctor, por favor, quiero que mandes al restaurante Jotita en Carabamba. Saludo para la señora Juanita, caramba, muchas gracias. Eso, la mañana se pone bonita. Uy, la mañana, vamos con el cielito. Mira, qué tal rico solcito. Mira mi panorama, mira mi panorama. 100%, sí o no, morena, 100%. Sube el volumen, por favor. Si está haciendo el almuerzo o preparando el almuerzo. Está preparando el almuerzo. Silvanita linda, hermosa. Está recorriendo toda la zona trujillana en la unidad móvil. Ella está recorriendo. Ahí está recorriendo a través de la unidad móvil. Un saludo. Está recorriendo a través de la unidad móvil ahí. Con esa sí. Un saludo especial para ella. Ay, corazón. Mira lo que va a sonar, mira lo que va a sonar.
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0: 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Saludos para Roger, saludos para

para mi gran amiga Ojitos Bonitos, la única encantadora. Saludo para la Yoshi, muchas gracias Trujillo. La gente de Trujillo se conecta conmigo. Me manda saluditos desde Trujillo, gracias Trujillo City. En la campaña que se viene la Feria del Calzado. En unos días se viene la Feria del Calzado, caramba, gracias. Y los 94.5, Tabo Casmix. Llega también, llega, por esa zona, ¿sí o no? Se viene la feria.

saludo para la encantadora, Dulce. Ella es, se hace llamar por su nombre. Se hace llamar por su nombre, se hace llamar Dianita. Se hace llamar por su nombre. Se hace llamar por su nombre, Diana. Claro, Avenida Bolívar, Otuzco, capital de la fe. Un saludo. Ella es única. Se hace llamar por su nombre, Diana. Sí. Tiene todo. Y para todo. Tiene sonrisa, también se enoja, por si acaso. También se molesta. ¿Sí o no? Ya me imagino, ya. Claro, quiere dar... Quiere darle, pues, la vuelta a la otra moneda. Ojitos bonitos, me dice Víctor, ¿cantas bonito? No, yo no estoy cantando, sino que está cantando Pelo de Ambrosio. Pelo de Ambrosio estuvo cantando Ay Corazón. Es de la mañana y con 15 minutos a comer. Hoy día, ¿dónde comemos? Hoy día, ¿dónde saboreamos? Tiene que decirme las amas de casa, por favor, ¿qué están preparando hoy día? ¿Qué están preparando hoy día? Vicky García me decía, Víctor, yo estoy preparándote hoy día, no sé, una sorpresita para ti. ¿Y cuál sería la sorpresa para mí? ¿Cuál sería? ¿Cuál sería? Hacen amargar y a veces te hacen alegrar, ¿no es cierto? Los clientes también te hacen amargar, ¿sí o no? Claro, los clientes también un poquito vienen. A veces te dicen, morenita, ya pues. Dicen que tú vendes ricas papitas. Tan ricas, pero yo quisiera tocar acá. ¿Cómo que acá? Tranquilo, pe. ¿Cómo que acá? No sé acá, pe. No sé, papel, plato. O ya la quieren tocar, mira. A veces, ¿qué sí? Pues así se pasa, ¿no? Pero como tú eres piola, realmente le vas a pasar por alto, pe. El cliente a veces sonríe. ¿O no? Saludos para Carlitos. Gracias, Carlos. Carloncho llega. Saludos en Virú, atención. En Virú, saludo para Yoshi. Saludo también para la chica Julie en Virú. La gente de la empresa Damper. Uy. Todos los días conectado conmigo. La nueva.

0: gracias a Dios. Gracias a Dios, gracias a Son del Duque, tiene la canción nuevecita. Saludos para Jenny, saludos para Gianni Villegas. Saludos para Gianni Villegas, saludos para Gianni. Saludos para Gianni Villegas, va llegando Gianni. Saludos para Gianni Sigüenza, saludos para Gianni Sigüenza. Ah, ella es Villegas, un saludo especial para Villegas. Saludos para Villegas. La vida continúa, adelante nada más, claro que sí. Esa es la forma correcta de opinar. Esa es la manera correcta. ¿Sí o no? Saludos para Rocío. Saludos para la chica Rocío, de parte de su querida mamita, que la quiere, la proteja. Oye, Rocío ha salido bien bonita, así como su mamá, oye. Bien bonita, y más bonita que su mamá todavía. No sé cómo la ha hecho, ¿eh? Ay, qué bonita mañana. Cuando yo me... acá tengo que hacer mi programa, siempre me ubico... tengo un corazón, de repente, no sé, honesto, limpio.
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0: De tener que hacer sonreír al público, ¿no? A veces cojo un poquito, pues, como ejemplo. Así que, chicas, chicos también. Ah, lo dibujé, dice. Me he dado cuenta que es más bonita que su mamá, la Rocío. Me imagino que está ahí, está que se vacila. A ver, me imagino... que hoy en horas de la tarde le van a atender al pueblo de una manera chévere. Saludos para Sandrita. Hola, Sandrita. Buen día. Escuchando Tabocas, me dice Víctor. ¡Qué lindo programa en la mañana! Conéctense de cualquier parte del país, por favor. Mándenme corazoncitos. Esta es la secuencia de la mañana en Tabocas. Sí, caramba. Siempre tenemos nosotros que estar activos. Saludos para Heiner Cárdenas. ¡Ey! ¡Eso! ¡Va! Ese es mi fondo, ¿eh? Me acompaña de la interacción con nuestro oyente. Saludos para Yuli. Ella dice que a veces un poquito puede ser, no sé. Buena, Heiner, gracias por darme un corazón. Dame corazones, hermano, no tengas miedo. Dame tiki tiki, por favor, no tengas miedo. Tabocas Mix no tiene miedo. Es guerrero, caramba, Víctor. No, no tenemos miedo acá a las antenas, no. Ni a las antenitas la tenemos miedo, ni a estas antenas. No, no, para estas antenas no pasa nada. No. Ni a esas antenas la tengo miedo. Yo. No, para nada, no la tengo. No la tengo miedo. A las antenas. Esas antenas a veces se ubican, se baja la señal, se baja la batería y punto, ¿sí o no? Así que no la tengas miedo. Sigue guerreando.
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0: 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Hola, Florcita Vázquez, ¿cómo estás? ¿Cómo está mi gente?

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las 10 de la mañana 40. Estamos pues ya nosotros finalizando la última media hora de la segunda hora. Uy. Saludo para Víctor Hugo, me dice Víctor, por favor. Escucho la radio, hermano. Qué programa, qué encantado programa, qué dulce programa. Para Víctor, saludo para Hugo Guzmán. A ver, Hugo Guzmán, dime, ¿tú besaste a tu novia en el carro? ¿Te pasó o no te pasó? No sé, ¿alguien le ha pasado eso? ¿Alguien le pasó eso o no? A ver, Víctor Hugo dice, porque tener miedo siempre tu pareja va a ser, no sé cómo que dice, o de repente como que se pone tóxica. No sé. No quiere hacerlo también, a veces pasa. Chincha, la gente chincha. A ver, Luz Traviesa dice, yo no puedo hacer eso. No puedo hacer eso. No puedo exponerme. Hugo Guzmán decía, yo tuve la suerte, dice, con la palabra yo. Yo besé a mi amiga en el carro. Es el juego. Yo besé a mi amiga en el carro. Yo dije, yo besé a mi amiga en el carro. O sea, salió de la nada el beso. Salió de la nada el beso. ¿Qué te parece? A ver, ¿quién dice yo también me pasó eso? ¿Quién dice yo? O sea, dije, yo besé a mi amiga en el carro. No era mi nada, pero la besé. O sea, en confianza. En confianza. Ajá. No, es que yo quiero decir eso. Saludo para mi gran amiguita en Quirubilca. Saludo para la encantadora preciosa en Quirubilca. Muchas gracias, Quirubilca. Siempre pendiente de nuestra programación. Gracias, Quirubilca, gracias. Asentamiento minero, ¿no? Quirubilca. Es un lugar bonito que siempre aprecia los corazones. A ver, Hugo Guzmán dice, no, él no se vacila. Ay. Ay, a veces le pasan algo, cosas, ¿no? Saludo para Huguito Guzmán, Hugo Guzmán. Saludo para el conductor, saludo para Tito Carranza Guzmán. ¿Dónde estará Tito Carranza? El más enamorado. El solterón. Dijo que él, por ejemplo, necesitaba canciones inolvidables, como Paloma Ajena, como Directo al Corazón, como Cenizas. Tantas canciones que le hacen recordar, ¿no? Claro, tantas canciones que le hacen recordar. Andas. La morenita linda. La morena dijo que no. Ella sí besó en el carro, pero a su amor. Yo besé en el carro al amor de mi vida. Pero no sé a cuál, pe.

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llegamos a la última hora, llegamos a la última hora del programa. 11 de la mañana con 5 minutos, llegamos a la última hora del programa, llegamos a la última hora. Salud para Carnicería Oscar en el mercado de San José. Salud para mis amigos de Carnicería Oscar en el mercado de San José. ¿Dónde? ¿En qué parte del Perú, hermano? ¿En qué parte del Perú? Por favor, conéctate. Vamos, vamos, vamos, vamos. Algo importante para ti, algo importante para ti, algo importante de la mañana. Porque la mañana se pone recontra chévere, la mañana se pone en Lima. La gente en Lima, la gente en Lima Limón, la gente en Lima Limón. Llega, llega, llega, llega, llega, llega, llega, llega, llega. Salud para mis amigos en Lima, atención en Lima. A ver, quiero mandarle salud a mi gran amigo de Carnicería, Carnicería Oscar en Lima, Mercado San José en Lima. A ver, tus ojitos, hola, saluda. A ver, ¿para quién? A ver, ¿para quién, hermano? ¿Para quién? De parte dice de José, pero no sé. Salud para Naro, salud para su señora, la señora Mari Medina. Salud para la señora Mari Medina. Hola, ¿cómo está, mamita linda? ¿Cómo está? Llegando al programa, me imagino, llegando al programa, me imagino. Tranquilo, tranquilo, tranquilo, tranquilo, tranquilo. Trabaja tranquilo, por fin. Salud para la señora, salud para la señora Mari Medina, salud para la señora Mari Medina. A ver, ubícame una canción de corazón. Serrano, alitas sentadas. ¿Cómo se llama la canción? A ver, ¿cómo se llama? ¿Alitas sentadas o alitas quebradas? Ay, Dios mío, la gente, ¿qué está pasando con la gente? Bueno, mil disculpas a la gentita linda que está escribiendo por ahí. Está escribiendo, mil disculpas. Y que tú sabes que a veces, me imagino la apuranza, no sé. Pero imagínate, esa es la idea. Saludo para mi gran amiga Vicky. Ella me reclama, me dice, Víctor, ¿qué la digo? Víctor, por favor, quiero que complazco con la canción Alitas Quebradas. Ella la cambia, le dice Alitas Sentadas. Ay, Dios mío, son las 11 de la mañana con 7 minutos, lo que todo puede pasar hoy día. Hola, buenos días. Una llamadita, Yuli Castillo, hola. ¿Alguien me da una llamadita, por favor, al teléfono? A ver, ¿quieren que salga por acá? ¿Quieren que salga por acá su audio?

Alguien me da una llamadita. A ver, gentita linda. A ver, a ver, a ver. Rosy. Hola, Rosy Avanto. ¿Cómo estás? Alguien me da una llamadita. 974. Anota, anota, anota. 974-631738. Una llamada al toque. Vamos a verla. A ver. De las siete suertes quiero unita, como decía. A ver, alguien de las siete suertes quiero unita. 11 la bañera con 8 minutos. Se fue la morena, pero llegó la Yoshi. A ver, ¿se fue Vicky? No, ella está ahí. ¿Quién más está ahí, por favor? Toda la gente que anote nuestra línea telefónica. 974-63-1738. Y nos puede decir algo importante a esta hora de la mañana. O tal vez, no sé, escribir algo, lo que siente su corazoncito. Hola, buenos días. Ajá. ¿Qué está preparando usted, mamita linda? ¿Qué está preparando? ¿Qué está preparando? ¿Qué está preparando? Cuéntame. Saludos para Franco. Saludos para Rosy. Avanto. Gracias, Vicky. Vicky, cuéntame, ¿qué preparas hoy día? ¿Hoy preparas gallina, tal vez? Porque ella siempre prepara cuy. O sea, cuy con rabo, ¿no? ¡No, no, no, no! ¡No, por favor! ¡No, no! ¡He dicho que no! ¡No, por favor! ¡No!

se vaya y no vuelva nunca más. Saludo para mi gran amiga, saludo para mi gran amiga, saludo para Magali Rico. Saludo para Magali, un saludo muy bonito para ella. Bien, bien, bien, bien, bien, bien. Estoy preparando arroz con pollo y su rico ceviche de caballa. ¡Caramba, qué rico! Me encanta, me encanta, me encanta, me encanta, me encanta, me encanta, me encanta. Ay, por Dios, por Dios, por Dios. Me encanta, pues, realmente que mi gran amiga Magali Rico está preparando también su plato típico especial a esta hora de la mañana. ¡Qué bonito! Un saludo especial para ella. A ver, cuéntenos, gente bonita, hagan show conmigo. Mi gran amiga Magali Rico me comenta a esta hora, como plataforma importantísima de ese programa favorito. A ver, Magali Rico me dice, opina Magali Rico, me dice, Magali, a ver, Víctor, ¿sabes qué? Yo hoy día estoy preparando, escucha bien, ¿ah? Magali Rico me dice, me comenta, yo estoy preparando arroz con pollo y su ceviche de entradita, o sea, de entradita ceviche de caballa. Bacán, qué rico, por Dios. ¿Ah? Chévere, sí, ¿no? A ver, mi gran amiga Vicky me dice, no, para mi familia, nada más, en restaurante no. No pasa nada, me dice Vicky García, un saludo especial para ella. Qué bacán, gracias. A ver, parece que se fue la invitación. No, no, no creo, ¿no? A ver, había manipulado un poquito mal, no sé, no sé, no sé, no sé. Pero bueno, bueno, bueno, bueno. Ya, rico. A ver, coméntenme, ¿cómo la preparan ahora? El modo de preparación, gente. El modo de preparación, ¿cómo lo hacen? Queremos hacer show en la mañana, aquí en Tabocas. ¡Vamos! Las mamitas participan. Las mamitas lindas, las ama de casa. Y no solamente las ama de casa, sino también, por ejemplo, sino también las reinas. Y no solamente las reinas, sino cualquier persona, cualquier dama que sepa preparar, que sepa cocinar, puede hacerlo bonito a esta hora de la mañana. ¿Sí o no? Una rica, excelente chicha también. A ver, saludos cordiales para todos mis compañeros de trabajo, los pescadores artesanales. Por Marcona, saluda a la gente Marcona, Marcona, así, Marcona, Marcona, Marcona City, caramba, ¿para quiénes? Mándame la relación, hermano. Lo que están pescando pescadito, lo que están pescando pescadito. Oye, ¿qué ha pasado acá? Saludo para mi gran amigo Joel Flores. Saludo para Joelcito Flores. Hola, hermano, ¿qué tal? ¿Cómo estás? Joelcito Flores, ¿subió? A la plataforma, ¿no? Saludo para Joelcito Flores, un saludo. Joelcito, ¿cómo estás, hermano? Adelante, te escucho, adelante, Joelcito Flores. Hola, ¿qué tal, hermano? ¿De qué parte del Perú? ¿De qué parte del Perú? Vamos, comentarios al toque. ¡Uy, qué bueno! ¡Qué bueno, hermano! Saludo de repente para tu batería, aprovecha. Estamos en Perú, hermano, aprovecha los saludos al toque, lánzale. ¿Ya? Qué bacán, hermano. Manda saludo para tu flaca, de repente, para los consentidos de casa que están ahí preparando, no sé, también. Estás en casa, en familia, no sé, comparte, hermano. Ah, en el trabajo, en el trabajo. Correcto, hermano. Muchas bendiciones para ti. Gracias por subir a esta plataforma bonita. Muchas gracias, hermano. Gracias. Gracias. Bájate, hermano. Bájate, bájate, bájate. Bájate, hermano, para que suba otra chica. 11 de la mañana con 18 minutos. Recibimos comentarios a nivel nacional aquí en la plataforma tan hermosa, tan encantada, tan bonita. ¿Alguien quiere subir también? ¿Alguien quiere subir? No hay problema. Como comentario real e importante a través de este rico programa. Alguien está por ahí. Saludos para Norville, Norville. A ver, vamos a recibirle rapidito a Norville. Vamos a aceptar. Me está pidiendo queriendo subir. Magali Rico puede subir también, ¿no? Magali Rico quiere subir también. No hay problema, no hay problema. No hay problemita. Hola, hola Norville. Norville, ¿estás ahí, por favor? Estamos recibiendo llamaditas de cualquier parte del Perú. Puede subir. Saludos para Florentino, caramba. Hola. Norville, ¿me escuchas? Hola, ¿cómo estás, hermano? ¿De qué lugar? ¿De qué lugar? ¿De qué lugar, hermano? ¿De qué lugar? Uy, qué bueno.
Chévere, chévere, hermano. ¿Qué tal mañana? ¿Qué tal mañana? Se acerca la hora del mediodía. ¿Qué tal mañana? Full música, caramba. Amigo, tal vez en el trabajo, en la ruta, no sé. Ah, ya, bacán, bacán, bacán, hermano. En el trabajo, dice. En el trabajo está ahí, ¿no? En el trabajo, ¿no? En la carnicería, en el mercado. Estamos hablando de Lima. En Lima, ¿sí o no? Bacán. Chévere, hermano. Ya pues, mándale saludo para la batería, hermano. Para los trabajadores, los compañeros de chamba, de trabajo. Uy, qué bacán, Lima. Cuéntame, ¿cómo está el clima en Lima? Cuéntame, ¿cómo está el clima? Bello, bacán, qué chévere, hermano, gracias. Gracias a ti, Norville. Te invito para que te puedas bajar. Gracias, un gusto en saludarte, hermano, ¿ya? Un gusto en saludarte. Vamos a ver, seguimos. 11 de la mañana, 20 minutos. Gracias, gracias. Te invitamos para que se pueda bajar, por favor, del escenario. Le invitamos para que se pueda bajar del escenario. Le invitamos para que se pueda bajar del escenario. Esa es la forma correcta que trabajamos nosotros, ¿sí? Hago Casmix. La gente de Lima, caramba. Carnicería Oscar. Carnicería Oscar en Lima, caramba. Todo volumen con Tavo Casmix. La radio full TikTok. Caramba. Saludo para Norby. Norby, la gente de carnicería Oscar en Lima. La gente fuerte. La gente que alimenta el pueblo en Lima. La gente que lleva su carne, lleve su carne. Lleve.

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familia Vaca Banto en Calamarca. En algún lugar del país, en algún lugar del país, caramba. Aquí estamos en la hora especial. Estamos en la última parte, en el Super Show de Tavo Kazmix. En la última parte, son las 11 de la mañana con 36 minutos. 11 de la mañana con 36, correcto. A ver, saludos, me están escribiendo. Me han escrito para mandarle saluditos para la familia Vaca Abanto en Calamarca. Me han escrito para mandarle saludos para la familia Vaca Abanto en Calamarca. Por primera vez han llegado a esta edición. Estamos a través de los 94.5 de Tavo Kazmix. Saludo para Eli López. Saludo para ella. A ver, alguien me decía, Víctor, por favor, tengo que escuchar mi canción. Yo le decía que sí. Ya está preparado. Sí, porque si no... Ya mañana realmente no va a haber ceviche, no va a haber trucha. Ya no nos van a mandar la trucha. Saludos para mi paisita, saludos para Johnny. Saludos para mi gran amigo el Johnny. ¿Estará por ahí el Johnny? Un saludo especial para el Johnny. Hoy en horas de la tarde con su rico salchipollo. Hoy en horas de la tarde con su rico salchipollito el Johnny. Claro, hoy en horas de la tarde con su rico salchipollito el Johnny, caramba, hoy día. Así que vaya a comer. Así que vaya a saborear, mi gran amigo el Johnny, caramba.

0: canción se traslada para mi gran amiga Vicky García. Vicky, un saludo especial para ti. Así que tienes que preparar ahora sí, prepararla. El rico ceviche. Saludo para Isabel. Elizabeth me había invitado, pero no acepta. Ella no acepta, dice, porque imagínate, no sabe lo que le pasa. 11:41, estamos presentando el Super Show de Tabo Casmix en la parte final, por Dios. Estamos en la... Recién voy a tomar desayuno. Lo que pasa es que bien dormilona me ha salido, ¿eh? Lo que pasa es que mi gran amiga Elizabeth ha salido bien dormilona. Es que no sé qué está pasando ahí. No sé qué está pasando. ¿Por qué? Oye, ¿por qué tiene que pasar? ¿Por qué tiene que suceder? ¿Por qué tiene que recién todavía tomar desayuno? Dime, ¿qué ha pasado? ¿Ah? Yo no creo. Me está haciendo broma, creo. Recién va a tomar desayuno, mira, la Elizabeth. Recién todavía, Elizabeth. No sé qué está pasando. Lo que pasa es que anoche no le han dejado dormir, por eso se quedó dormida. Saludo para Alex Rojas. ¿Qué tal, hermano? ¿Cómo estás? Alex Rojas, ¿cómo estás? Te saluda tu gran amigo a través de Radio Tabo Casmix. ¿Qué te parece? Diversión total, diversión asegurada. Saludo para la Rocío. Hola, Rosy. Saludo para la Rocío, la soltera. La que se da una vuelta. La que se mueve para allá y para acá. Recién me desperté. ¿Cómo qué? Mira, me dice, recién me he despertado. Recién despierto y encontraba el desayuno acá en la mesa, listo. Hola, Rocío. Hola, Chivo, ¿cómo estás? ¿Cómo estás, Chivo? ¿Cómo estás? ¿Cómo estás, Chivo? Pasa que tú, Chivo, no te conectas con nosotros, ¿ah? Tienes que, pues, hablar, pues, al jefe. Tienes que hablarle al jefe, al Víctor, tienes que hablarle. Aquí estamos trabajando. Aquí seguimos trabajando, Chivo. Saludos para ti, Chivo. La bichotita, buenos días, amigo Víctor. Ya somos dos tomando el desayuno. Espero que te encuentres bien. Correcto, acá. Oh, sí, claro, entiendo. Mira, tomando desayuno a las 11:40 de la mañana. El almuerzo, van a almorzar a las 5 de la tarde. Pues que seguido le van a poner. Qué bueno, Víctor, qué bueno. Aquí estamos, Chío.
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0: Yo te pregunto nada más, ¿y qué pasó? ¿Y qué pasó? Oh, tiene que cantarme tú. Saludos para la bichotita linda, saludos para la bonita, la reina, la princesa. La hermosa, la que Dios la bendició con esa belleza. Con ese cuerpo.
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0: Sí, con ese cuerpote. Y todavía recién toma desayuno, imagínate. No, es que es así, pues. Así que, bichota, un saludo para ti, ¿eh? Allá, saludo para mi Camilo, dice. Para mi Camilo. Ah, para tu Camila. O para tu Miss Camila. Ah, para Miss Camilo. O sea, ¿a quién? Vamos. Este está Bocas de la interacción de la mañana. Ah, ya, Camila y Luciana. ¿Qué pasa que te andas cambiando de? Te andas cambiando, pero mil disculpas, pues. Saludo para tu Camilita, saludo para Luciana, tus consentidas. Pero mi gran amiga la bichota sigue bien conservadita. ¡Claro! Ella está feliz de la mañana. Porque anoche ha sido muy feliz como una lombriz. ¿Ah? ¡Saludo para Dilmer! Alguien dijo por ahí. No mames. No manches. ¡Ay, camarada, no! No, Chanita, no.

canción, por Dios. Bonito temita, bonita canción, ¿sí o no? ¿Qué te pasó? Solamente me vas a dejar recuerditos, nada más. Saludos para mis amigos en Junín. Tavo Casmix en Junín se desplaza. Se conecta con la gente. Desde Junín, saludos para... ¿Para quién? Saludos para Javicho. Saludos para Javier. Saludos para Javichito allá en Junín. Gracias, Junín. ¿Qué pasó? Gracias por tu florcita, gracias por tu rosa blanca. Elizabeth Rodríguez, la más bonita, la más sensual, la que modela de Canibamba. Ella es Elizabeth Rodríguez, la que modela, la que la pone un talento, la que sube al cerro, la que va por las escaleras, la que va solita, pero va bien acompañada. Se va solita su imaginación, pero bien acompañadita va ella. Va con los chamaquitos. 9 minutos, ingreso a las 12. 12 en punto, cierro nuestra secuencia. Saludos para Alexander y para Mari Quispe también. Bien, bacán. Gracias, chicas. Gracias por la conexión acá con Víctor Mix se activa. Gracias por la conexión. Saludo para Miguel. Saludo para Luz y sus tres rosas. Saludo para Luz y sus tres rosas. Ahí la veo. Sus tres rosas y el sol, imagínate. Eso es lo que me abriga acá. O sea, el sol brilla para todos. O sea, para todo su corazón de ella. Sí. A ver, ¿con qué canción me voy? ¿Con qué canción me voy? Agua Marina. Saludo para Luz. Luz Vargas, ¿cómo estás? Llega una vueltita por acá, Víctor, por favor, te estoy chequeando, me dice. Buen día, amigos. Saludos desde Caraballo. La gente de Caraballo en Lima. La gente de Caraballo en Lima. Mari Quispe. La gente de Lima Limón, ¿cómo estás? ¿Cómo amaneció el clima hoy día? Lima, Lima, Lima, Lima, Lima, vamos a Lima, vamos a Lima. Hola Luz Vargas, ¿cómo estás, mi amor? ¿Cómo estás? Llega. Se da una vueltita por acá, me dice Víctor, por favor, estoy chequeando, así que ten en cuenta. Eso es cierto, ¿ah? ¿Eh? Salud para ella, salud para la flaquita. Uy, la flaquita está cogida de la cintura. Mucho le duele la cintura a la flaquita, imagínate. No sé por qué, ¿ah? Mucho le duele la cintura. Parece que está un poquito mal con la cinturita, no sé. Falso amor, me dice. ¿Cómo que falso amor? Traicionero amor viene. Traicionero amor viene. Con esa me voy. Con esa me voy. Con cariño traicionero. Con esa me voy a ir. Hola, hola. Un saludo acá para el taller de Ricardo en Arequipa. Saludo para Andreita. Hola, Andrea. Saludo para la Andrea. Uy, la Andrea se conecta. La Andreita se conecta desde Arequipa, la ciudad blanca de Arequipa. Como que quisiera conocer Arequipa. Estamos con frío, dice. Uy, está haciendo frío. Hasta los dientes se van. Hasta los dientes se están con frío. Hasta los dientes se están con frío. Hasta los dientes. Hasta los dientes se enfrían en Lima. Hace frío. Aquí en la zona está el sol. Mira, mira mi panorama. Mira mi panorama, aquí en mi zona está el sol. Mírala, mírala, mírala, mírala, mírala. Vicky García, gracias. Punto final. Mañana les espero, gente, a las 9 en punto de la mañana para seguir con el show de Tavo Casmix. Gracias, Víctor. Hasta mañana.

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0: 12 del mediodía y un minuto.
1: En Tabo Casmix, el Ángelus.
2: El ángel del Señor anunció a María
1: y concibió por obra del Espíritu Santo.
2: He aquí, la esclava del Señor.
1: Hágase en mí según tu palabra.
2: Y el Verbo se hizo carne
1: y habitó entre nosotros.
2: Ruega por nosotros, Santa Madre de Dios,
1: para que seamos dignos de alcanzar la promesa de nuestro Señor Jesucristo.
2: Gloria al Padre, al Hijo y al Espíritu Santo,
1: como era en un principio, ahora y siempre, por los siglos de los siglos. Amén. Oremos. Te rogamos, Señor, que derrames tu gracia en nuestras almas, para que los que por el anuncio del ángel hemos conocido la encarnación de tu Hijo Jesucristo, por su pasión y su cruz, seamos llevados a la gloria de la resurrección, por el mismo Cristo nuestro Señor. Amén.
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Amigos, ¿cómo están? Muy buenos días, bienvenidos a una nueva edición de su programa, El Liberteño Matinal. Nuestra edición que corresponde a hoy jueves 10 de septiembre.

menos. Sin embargo, hay que detenerse en algo muy importante. Tal vez que son las cifras, ¿no? ¿Estamos preparados como país para poder enfrentar este nivel de delincuencia? ¿O es que nuestras leyes o legisladores no están a la altura del avance del crimen? La dimensión del delito en la libertad es variada. A la minería ilegal, el crimen organizado y otras modalidades. También se suman los sectores que son impactados por la delincuencia en su máxima expresión. Y otra vez las cifras hablan. Hay situaciones que deberían escandalizarnos, pero hay algo peor que el escándalo, acostumbrarnos. Acostumbrarnos a que maten por no pagar, acostumbrarnos a que una empresa reciba amenazas, acostumbrarnos a que un transportista separe parte de lo que gana para poder entregárselo a una organización criminal, acostumbrarnos a escuchar una palabra que en Trujillo en realidad ya forma parte de este lenguaje cotidiano, que es la palabra cupo. Al respecto, el historiador y especialista en criminalidad, Jorge Nureña, ha lanzado una afirmación que debería encender sin duda todas las alarmas. Según los testimonios que dice haber recogido entre dirigentes y trabajadores del transporte, la totalidad de las empresas de transporte público de Trujillo estaría pagando algún tipo de extorsión. 2 soles, 3 soles, 5 soles o más, dependiendo de la ruta, dependiendo de la organización y dependiendo del acuerdo impuesto. Pero hay algo todavía más preocupante. Algunos transportistas, según lo que explica Nureña, sienten que pagar ese cupo también les garantiza cierta seguridad. Y sí, escucho bien, el delincuente cobra para no atacarte y después ofrece protegerte de otros delincuentes. Y cuando eso ocurre, tenemos un problema mucho más profundo que una extorsión, tenemos un problema de autoridad. Pensemos por un momento en lo absurdo de esta situación. Un conductor sale a trabajar, paga combustible, paga mantenimiento, paga impuestos, paga permisos, paga a sus trabajadores y además paga al crimen organizado. ¿Para qué? Para que no le disparen, para que no incendien su unidad, para que otra banda no lo ataque para poder trabajar. Eso significa que el delincuente deja de ser solamente quien amenaza, empieza a convertirse en una especie de autoridad paralela. Decide quién trabaja, quién circula, quién paga, cuánto paga y quién puede operar en determinada ruta. Eso es gravísimo, porque cuando la seguridad empieza a depender de un pago clandestino a una organización criminal, el Estado deja de ser el único garante del orden. Y ahí comienza la verdadera derrota. Quizá el dato más alarmante no sea cuánto dinero se paga, ni siquiera cuántas empresas estarían pagando. El verdadero peligro es que esto empiece a parecer normal, que alguien diga, sí, pagamos, pero así estamos tranquilos. Que el comerciante diga, mejor pago antes de meterme en problemas. Que el transportista diga, todos lo hacen. Que el ciudadano diga, así es Trujillo. No debería ser así. La extorsión nunca puede convertirse en un costo más del negocio. No puede aparecer junto al combustible, al mantenimiento y al sueldo del conductor. Porque en el momento en que aceptamos eso, el crimen gana. Gana algo mucho más importante que dinero. Gana legitimidad. Según el analista de Nureña, muchas víctimas habrían dejado incluso de denunciar. ¿Por qué? Por miedo, por desconfianza, por investigaciones que demoran, por la sanción
de que denunciar

0: denunciar puede ser aún más peligroso que callar. Y también porque el cobro de cupos lleva décadas creciendo. Eso cambia la conducta de una sociedad. Una persona puede terminar pensando, ¿para qué voy a denunciar si nada va a pasar? Y ese pensamiento es devastador, porque la justicia comienza a fallar mucho antes de que un fiscal archive un caso. Falla cuando la víctima ni siquiera siente que vale la pena tocar la puerta del Estado. Este fenómeno tampoco apareció ayer. Nureña ubica el crecimiento sostenido de estas prácticas desde finales de los años 90 y comienzos del 2000. Primero en determinados sectores, luego en transporte, después en construcción, comercio, empresas, y con los años las organizaciones criminales fueron diversificando sus ingresos. Ese detalle es importante, porque las bandas que sobreviven durante décadas no lo hacen cobrando únicamente un cupo. Se adaptan, buscan nueva economía, buscan nuevos territorios, nuevas fuentes de dinero, y ahí aparece una actividad que hemos mencionado repetidamente, la minería ilegal. ¿Qué tiene que ver una mina ilegal en la sierra con una extorsión en Trujillo? Más de lo que parece. La minería ilegal genera enormes cantidades de dinero. Fuera de los controles formales, ese dinero necesita protección, necesita transporte, necesita explosivos, necesita comercialización, necesita seguridad clandestina y necesita lugares donde insertarse nuevamente en la economía. Cuando una organización criminal encuentra allí una fuente de financiamiento, aumenta su capacidad. Puede comprar armas, vehículos, tecnología, pagar sicarios, corromper funcionarios, expandirse. Y luego utilizar ese poder económico en otros mercados criminales. Por eso, cuando hablamos de extorsión en Trujillo y minería ilegal en Patás, Quirubilca o Huamachuco, no deberíamos ver dos problemas separados. Podemos estar viendo diferentes caras de un mismo ecosistema criminal. Pero de esto vamos a conversar más adelante. Vamos a compartir lo que viene ocurriendo en Quirubilca, La Libertad y el país. Y no muy lejos, en Huamachuco, se presentó un fuerte altercado en un campeonato de intercaseríos que organizó la municipalidad de Huamachuco. Peor que una batalla campal, lo que debió ser una muestra de sana competencia, unidad entre caseríos, en realidad terminó en golpes, demostró sin duda un mal ejemplo de cómo poder resolver las diferencias, y tenemos las imágenes cortas, porque en realidad el video es fuerte, las imágenes son fuertes, lo han filmado. Hasta qué punto llega la intolerancia de las personas, y todos adultos, ni siquiera como pareciera, ah, es un adolescente, la fiebre del momento, el calor de la jugada, todos adultos, hasta mujeres metidas ahí. Ahí lo compartimos.
1: Deja de grabar.
2: Reviéntalo ahí.
3: Llama.
4: ¡Vamos! ¡Vamos! ¡Vamos! ¡Vamos!
0: Bien, ahí compartíamos entonces imágenes de lo ocurrido en ese campeonato que organizó la municipalidad de Huamachuco. Pasamos a otro tema. Hay una crisis en la Universidad Nacional Ciro Alegría de Huamachuco. La subprefecta provincial ha señalado que esta situación está afectando la imagen de la universidad, por la que toda una población, incluida ella, ha luchado para hacer realidad. Y entre los cuestionamientos y reclamos manifestados por los estudiantes, sindicatos, docentes y trabajadores, ha expresado su preocupación y respaldó la necesidad de poder buscar espacios de diálogo para poder esclarecer la problemática. Tenemos también imágenes para poder compartir esta noticia.
1: Que yo soy dentro nuevamente de la subprefectura provincial. Déjeme decirle que para nosotros es algo muy lamentable, a ver si nos pone atención para que también nos escuche, por favor. Al igual que nosotros lo hemos escuchado muy atentamente. Mire, para nosotros en este caso, como yo como subprefecta, es algo muy lamentable tener que escuchar todo esto. Particularmente yo no he tenido ese conocimiento que me hubiese gustado que los alumnos, el sindicato y todos los grupos que han salido el día de ayer por los medios de comunicación, que como autoridad nos sentemos y quizás nos informen o nos comuniquen todo en lo que viene pasando dentro de aquí, de la universidad Ciro Alegría, ¿no? Déjeme decirle que también, y yo he sido dirigente de la ronda distrital en esa época, también, ¿no? Cuando hemos luchado por esta universidad, que era el sueño de toda la provincia de Sánchez Carrión, fíjese usted, ¿no? Hemos ido, porque yo misma he conducido una de las camionetas para tener que llegar a Lima y tener que pedir con protesta, sí, llegar frente del Congreso y tener que con carteles, pues, de pancartas, qué sé yo, venir y solicitar encarecidamente, porque sí, lo pedíamos encarecido, esta universidad en nuestra provincia de Sánchez Carrión. Entonces, sí es algo lamentable todo el acontecimiento, porque realmente me ha sorprendido y deja mucho que hablar las actitudes de todos los ciudadanos o personas integrantes, profesionales que han salido el día de ayer, por los medios de comunicación a vertir una serie de cosas, ¿no? Que realmente que ustedes como institución deberían arreglarlo dentro de la institución, porque ahorita prácticamente ya se dejó mal a nuestra UNCA. Y que sí, efectivamente, pues, ¿no? Que los alumnos no era la manera de cómo han actuado, sí, no era la manera de cómo han actuado. Pero también dentro de ustedes, a tanto lo que, como dijo ayer un dirigente, pues, no, ya reventó el pucho. Y ahí sí nosotros recién nos enteramos. ¿Por qué todo lo que venía usted pasando dentro de su institución, no reunirse con las autoridades y pedir apóyeme en esto? Que sí, efectivamente, lo que piden, por ejemplo, su estructura, ¿no? Su campus de los alumnos, efectivamente, porque imagínense cuántos locales ustedes alquilan, ¿no? Y cuántos años ya está la UNCA, cuántos millones recibe la UNCA, ¿no? Que en Tantacucha, de gran corazón, de buena voluntad, dio el dueño de esos terrenos, ¿no? Que ya debería estar realizando, efectivamente, sí. ¿Y por qué ahí, si ustedes no han podido, así como ya vamos a entrar en el tema del sindicato, que como ellos, como sindicato, deberían apoyar eso y decir, población, autoridades, vayamos, empujemos el coche, ¿para qué? El carro, para que se construya nuestra universidad. Un ratito, doña Julia, termino y luego le cedo a usted. Entonces, para nosotros, sí, señor presidente, es algo muy lamentable lo que viene pasando, y lo único que queremos nosotros, en este caso yo como subprefecta, es tener que apoyarles para que no haya este conflicto dentro de su institución, ¿no? Porque ayer yo por la tarde me había enterado, porque no soy casi de mirar las redes sociales, ¿no? Incluso que pedían que la subprefecta esté ahí, pero ya me di cuenta cuando ya era tarde, pues, ¿no? Porque de inmediato nosotros estamos siempre activos para tener que recurrir a cualquier de esta naturaleza, ¿no? Y si es que nosotros nos hubiésemos enterado antes de, hubiésemos actuado, ¿no? que sí había rumores por ahí que pedían, por ejemplo, los mismos de aquí, trabajadores, por favor, reunamos, pero siempre, yo como subprefecta y soy rondera, siempre trabajamos en articulación de la mano con la ronda, y hemos pedido de que en ese diálogo, en esa conversación, que me parece que el día de ayer son del sindicato los que querían conversar con mi persona, pero hay muchas cosas que están mal aquí dentro de la ronda. Estamos. Entonces también nuestra posición, realmente como así como los hermanos ronderos, los dirigentes ronderos, estamos aquí quizás para escucharle, y yo quisiera quizás escucharle usted, ¿a raíz de qué nace esto? No solamente a raíz de todo esto que usted dice de la venta de la tala de los árboles, ¿no? No, de, porque esto ya viene de tiempos, ¿no? De lo que los señores no les gusta cualquier comisión, protesta por la comisión. Cuando nosotros realmente lo único que queríamos es que la universidad esté aquí, en nuestra provincia de Sánchez Carrión, sí, pero que se trabaje de la mejor manera y que no anden peleándose porque eso lo hace mal a la institución, ¿no? En este caso, ¿quiénes son los perjudicados? Los alumnos. Los alumnos son los perjudicados. Y que también, por cierta parte, habían dicho que los alumnos, que escuché una entrevista suya, nunca le he conocido, le he visto solamente por redes y no hace mucho, ¿no? A su persona nunca le he conocido, ¿no? Entonces, de que sí, efectivamente, ustedes han tenido una conversación de que a los alumnos le van a dar el pasaje porque hay, para que vayan a la ciudad de Trujillo.
0: Bien, ahí escuchamos desde entonces la intervención de la subprefecta provincial con respecto a esta crisis en la Universidad Nacional Ciro Alegría. Ella también ha pedido la presencia de una comisión de alto nivel del Ministerio de Educación. También ha planteado la intervención de la Contraloría y una revisión exhaustiva para que se puedan determinar si es que existen algún tipo de irregularidades. Vamos a continuar con el desarrollo del programa. Y pasamos ahora a otro tema. Con respecto a lo que acabamos de escuchar, la Fiscalía habría dispuesto diligencias tras este ingreso irregular al área de registros académicos, es lo que ha afirmado el presidente de la Comisión de la Universidad Nacional Ciro Alegría. Se habría dado un ingreso irregular de personas registrado en la oficina de registros académicos de esta universidad. El Ministerio Público habría ya dispuesto una serie de diligencias para poder esclarecer lo ocurrido. Tenemos también otra entrevista para poder compartir esta noticia.
3: Aquí ha intervenido ayer algunas personas en la oficina de registros académicos.
4: Justamente ahorita ¿se ha intervenido alumnos o trabajadores?
3: ¿Cómo?
4: ¿Alumnos o trabajadores se ha intervenido?
3: No, repito, la fiscalía ha indicado unos procedimientos para poder acceder al local donde ayer ha sido habilitado su entrada, ¿no? Uh-huh. Entonces ha dicho cuál es el procedimiento que deben hacer para que tomar la... huellas, a ver qué documentos faltan de la oficina de registros académicos.
4: ¿Usted en ese momento estaba en otra reunión?
3: Sí, y de ahí me cortaba para venir acá.
4: ¿Por qué? ¿No había coordinación, dos reuniones a la misma vez?
3: No, a mí me ha llamado temprano la fiscalía, ellos tienen que estar acá presente para que usted autorice el ingreso. Entonces yo he ido y he
5: venido. ¿Usted ha estado con el Ministerio Público?
3: Sí, exactamente.
5: ¿Y no están invitados?
3: 9 de la mañana quedó, ¿no? Sí, son 9:20. Disculpe,
5: pero
3: voy a...
5: 20 minutos.
3: ¿Está de acuerdo que los, sí, está de acuerdo que los medios... Quiero remarcar que llegó tarde y ya les expliqué
5: no,
3: por qué.
5: Nosotros entonces, no, ellos, las autoridades.
3: Ya, todavía recién voy a tener contacto con ellos.
6: ¿Está de acuerdo que los medios de comunicación informan a la ciudadanía lo que...
3: La verdad.
4: No, lo que ustedes van a desarrollar.
3: Ustedes van a conversar. Buenos días, señores.
7: Representante de la sociedad civil. Mil disculpas por la tardanza. Acabo de indicar a la prensa que la demora ha sido por una intervención que ha hecho la fiscalía a la oficina de la universidad, zona de, académica, y ayer cuando lo tomaron y se ha registrado pues el ingreso irregular a una oficina, que es clave para nosotros en cuanto al registro académico, donde se registran las notas, se registran todos los eventos que ocurren con los alumnos a la hora de sus evaluaciones. ¿Ya? Yo digo clave porque eso, esa información enviamos a Minero y a Cinero. De nuestra guía y concreta. Bien, por favor, mil disculpas. Estoy aquí.
0: Bien, y con respecto a este tema, se conoce también que el presidente de la comisión ha aclarado que no se ha intervenido ni detenido a alumnos o trabajadores, sino que las diligencias lo que buscan es recabar información y evidencias que permitan determinar qué es lo que ha sucedido realmente. Pasamos a otro tema. Sobre la masacre que ocurrió en Trujillo, se han desarrollado la reconstrucción de este cuádruple crimen y secuestro. Eso ocurrió en horas de la madrugada el día martes, miércoles, y bueno, pues no, en realidad ha dejado mucho de qué hablar también esta reconstrucción, toda vez que la mayoría, pues no, de personas en redes no han hecho esperar sus comentarios de que los presuntos implicados, los detenidos, no tendrían el tamaño de los que habrían ejecutado. No todos, hay unos dos que tres que sí tienen el tamaño y el porte, y también en ese momento, pues no, el tema de la furia, la rapidez y todo, tienen que determinarlo, ¿no? Las circunstancias en las que se da este tipo de hechos. Hay dos que sí son de talla más corta, pero dos de ellos también en realidad sí presentarían, al menos desde el ángulo de la cámara, ¿no? Pero continúan las investigaciones. Otro también de los datos que se tienen es que habrían dado positivo a lo que es el tema de la prueba de pólvora. Se les habría encontrado pólvora también en las manos a los detenidos. Si ese día no estuvieron ahí, quizás estuvieron en otro lado, pero lamentablemente, pues no, los hechos y las evidencias no estarían ayudando a lo que se les está encontrando, ¿no? Las diligencias buscan recrear cómo es que se desarrolla esta emboscada, establecer la secuencia de los hechos y recoger elementos que permitan esclarecer lo ocurrido aquella madrugada. Y pasando a otro tema, también hay información acerca de que el fiscal de la nación estaría convocando a las Fuerzas Armadas para que puedan coordinar operaciones y luchar contra el crimen organizado y atacar a la minería ilegal. Tomás Gálvez señaló que el Ministerio Público evalúa esta posibilidad de convocar a las Fuerzas Armadas. Vamos también con esa noticia.
8: Público, nosotros estamos estudiando la posibilidad de convocar en primer lugar a las Fuerzas Armadas para, dentro del marco de la ley, coordinar operaciones conjuntas dentro de nuestras facultades. Y en todo caso estaremos coordinando ya con los ministerios correspondientes, como es el Ministerio del Interior, el Ministerio de Defensa, el Ministerio de Energía y Minas, porque tenemos que atacar a la minería ilegal, que, como ya lo dije, nos parece que es la madre de todas las organizaciones criminales, y también al Ministerio de Defensa para establecer una estrategia conjunta dentro de nuestras facultades y dentro de nuestra ley orgánica, que tenemos que diseñar estrategias también para hacer frente al delito. Pero sobre todo, eso tendrá que hacerlo la policía conjuntamente con las Fuerzas Armadas y conjuntamente con el Ministerio
0: de Defensa. Bien, es parte de la propuesta de Tomás Gálvez, ¿no? De poder implementar la participación de las Fuerzas Armadas para poder combatir el crimen organizado y atacar la minería ilegal. Y por otro lado, ya casi llegando a la parte final de nuestro programa, derogar la ley agraria pondría en riesgo 2 millones de empleos. Dos proyectos de ley buscan derogar la actual ley agraria, una propuesta que genera preocupación porque podría golpear directamente al empleo y a la inversión en el campo. Quienes impulsan su eliminación parecen olvidar que con este modelo las agroexportaciones pasaron de apenas 700 millones a casi 15 mil millones de dólares al año, mientras que hoy se generan cerca de 2 millones de empleos directos e indirectos, principalmente en zonas rurales. Y el riesgo no termina ahí, también podrían frenar proyectos de irrigación que permitirían incorporar hasta 1.4 millones de hectáreas y generar entre 3 y 6 millones de nuevos empleos en los próximos años. en lugar de destruir las condiciones que han permitido que el agro crezca, el debate debería centrarse en cómo mejorar el sistema, atraer más inversión y llevar oportunidades a más pequeños agricultores. ¿Por qué cambiar las reglas de juego sin medir las consecuencias? Podría terminar afectando justamente a quienes dicen querer proteger. Bien. Y volvemos a lo que conversábamos al inicio del programa con respecto a lo que debe preocupar a más de uno, que es el delito que se está normalizando en la libertad. El control de las ciudades está cayendo en manos de las bandas criminales sin que nadie muestre la capacidad o la iniciativa de ponerles alto. Comentamos el análisis del historiador Jorge Nureña, y él utiliza una frase dura: las organizaciones criminales habrían terminado reemplazando al Estado en determinados espacios de seguridad. Puede sonar exagerado, pero miremos la situación. Si un transportista confía más en pagarle a una banda que en denunciar, ¿quién tiene autoridad? Si una organización criminal puede garantizar que otra no entre a una ruta, ¿quién controla el territorio? Si el delincuente puede cobrar, castigar y proteger, ¿quién está poniendo las reglas? Eso no significa que el Estado haya desaparecido. Significa que en determinados espacios ha perdido credibilidad, presencia o capacidad suficiente para poder proteger al ciudadano. Y recuperar esa confianza será mucho más difícil que aumentar patrulleros. Mientras todo esto ocurre, ¿qué discusión escuchamos desde la política? Procedimientos, repartos, disputas partidarias, declaraciones, acusaciones, cálculos. Mientras tanto, el transportista sigue pagando, el comerciante sigue recibiendo mensajes, el empresario sigue contratando seguridad y las organizaciones criminales siguen creciendo. El Congreso no puede comportarse como si la extorsión fuera un problema municipal. No lo es. Estamos hablando de crimen organizado, de lavado de activos, de armas, de economías ilegales, corrupción, control territorial. Eso exige reformas nacionales, no discursos. La pregunta es incómoda. ¿Qué más tiene que pasar para poder reaccionar? ¿Cuántos transportistas deben morir? ¿Cuántas empresas tienen que pagar? ¿Cuántos territorios deben caer bajo el control de estas bandas? No podemos esperar a que el crimen organizado consolide estructuras todavía más poderosas para recién hablar de una reforma. La extorsión no puede seguir tratándose como una costumbre trujillana. No es normal pagar por trabajar. No es normal pagar por circular. No es normal pagar para que no te maten. Y mucho menos es normal que un delincuente termine ofreciendo la seguridad que debería garantizar el Estado. El problema no es solamente que una banda cobre 2, 3 o 5 soles. El problema es que alguien haya terminado creyendo que esos soles compran tranquilidad. Ahí es donde el crimen deja de ser solamente criminalidad y comienza a convertirse en poder. El Estado tiene que recuperar ese espacio con inteligencia, con investigación, con fiscales, con jueces, con policías honestos, con protección para quien denuncia, con persecución de ese dinero ilegal y con estrategia que conecte la extorsión urbana con las economías criminales que la financian. Porque Trujillo no puede vivir pagando impuestos al Estado y cupos al crimen. Eso es inaceptable. La seguridad no puede tener 2 cobradores, o sea, uno legal y otro armado. Y mientras esa realidad continúe, ninguna autoridad debería decir que estamos ganando la batalla contra la delincuencia. Trujillo necesita recuperar algo más que sus calles, necesita recuperar la confianza de que quien manda es la ley y no la organización que cobra para poder dejarte vivir en paz. Así llegamos al final de esta edición. Gracias a todos por escucharnos y acompañarnos. Nos reencontramos en una próxima edición de El Liberteño Matinal. Que tengan un excelente día. Permiso.
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Armonía 10, esta es la hora muy importante aquí en Tabocas en este jueves 10 de septiembre. Son ya la 1 de la tarde con 14 aquí a través de la número 1 Tabocas Mix, la radio de Quirubilca. Siempre con ustedes, con la mejor cumbia, con los mejores éxitos para compartir en este jueves. Ya casi por ahí, acercándonos al fin de... Y como siempre, con tu radio Tabocas Mix, la radio de Quirubilca. La 1 con 15 minutos. Saludos cordiales.

0: los Walkers. Recordando con los Walkers. Es la hora 1:22.
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0: Saludo para Albertito García. Saludo para el amigo Daniel, más conocido como

0: Maya, Maya, Maya, Maya. La 1:34, saludito para los que cumplen años, como no, un gran saludo cordial. Que sea un día espectacular. Felicidades, felicidades.
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0: Todos los saluditos.
1: El Grupo 5.
0: Por ahí siempre a través de las redes sociales nos comparten. A través del WhatsApp también.

0: Paulita Rubio, ¿eh? Qué bien se complementan, ¿eh?
1: Un solo corazón.
0: Son una dupla, son una dupla. Son una dupla. Amor rebelde. Bueno, que yo pienso. Yo pienso y digo. ¿Por qué seguir con el nombre de la otra orquesta? Hubiesen, bueno, optado por una nueva propuesta. Igual ambos.
2: ¡Es lo nuevo, nuevo!
0: Ambos son muy buenos, ¿ah? ¿Eh? Muy buenos. Paulita, su estilo muy original. Santeño. Como les digo, ahí se complementa. Se complementa. Bueno. Veremos qué pasa más adelante. Son las 1:44 aquí en Tabocas. La cumbia imparable en este jueves 10 de septiembre. Mes de la primavera. Mes de la primavera. Mes de la juventud. Y mes de tu radio Tabocas Mix.
3: Centella.
0: Ya sabes, en todo momento, en todo lugar. Responde para ganar. Yo escucho Tabocas Mix. La radio de Quirubilca. 1:45. Vamos con Toño Ñoño. Se molesta, Toño. Toñito Centella. Tu flaco.

¡Vamos! Saluditos en... Allá, muy bien. La gente que nos escucha en el barrio San Andrés. Saludo para Teo. Saludo para Miriam. Para Luchito. Para el maestro Henry Cruz, me dice. Henry Cruz. Gente de San Andrés. Ahí están con la

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0: Amigos, es la hora, 2:26 minutos. Ay, por acá, rapidito, voy con un bloquecito de saludos en el barrio Leonzo Prado. Saludo para... Saludo para el maestro Jesús Cruz. Saludo, me dice por acá, para su esposa, la señora Miriam, que está en la sintonía. Gracias. La gente que nos escucha en el barrio, en la calle Mancocapas. Saludo para Jenny, para Isela, están con la sintonía, gracias. Para mi gran amigo Angelito Arenas, allá en la ciudad de Trujillo, a través del aplicativo conectado con la radio, ¿eh? Buen Angelito.
1: Muchos dicen que en la esquina
0: hay... Angelito Arenas. A él le gusta, ¿sí? Angelito Arenas.
2: Sí.
0: Angelito Arenas.
2: Sí.

0: hermanos Yaipen. Nuevamente han reactualizado estas canciones. Y están siendo tendencia.
1: Hermanos Yaipen.
0: Canciones que grabó hermanos Yaipen. Bueno, en algunas en su momento no llegaron a pegar, pero nuevamente las están relanzando. Y vaya qué bien les está yendo.

0: pedila. Pueden reclamar en la programación de la radio.
1: ¡Lima, una bulla!
0: ¡Tirana!
2: Todos me decían que eras tirana.
0: Esta es la hora 2 de la tarde, 37, 2.37 minutos en Tabo Calmix. Aquí otra de ese calibre, ¿ah? ¿Eh? Aquí otra de ese calibre.
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0: No.
3: Menos a tres.

que está disponible como siempre a través de los 94.5 FM, la cumbia exclusiva. Muchos me dicen, oye, busca esta canción en YouTube, no está, no, ni la encontrarás. Oye, he buscado este grupo, lo escuché aquí en Tabocas, no hay en YouTube, no hay en otras plataformas musicales, no, no la van a encontrar. Son éxitos exclusivos que solamente suenan aquí en Tabocas Mix 94.5. 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

de 5 minutos. Nos dan las 3. Se acaba el programa de hoy jueves 10 de septiembre del 2026. Como siempre, agradeciéndole por la buena

de semana que ya nuevamente llega, llega. Una semana más. Bueno, gracias a ustedes por la sintonía. ¡Se me cuidan mucho! Sigan disfrutando de toda la programación de Tabo Cat Mix. Somos tu radio, la radio.

0: las 3 de la tarde.
1: En punto.
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0: Vamos a trabajar.
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0: 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Esta es la hora. La hora.
1: Las 3 de la tarde y 33 minutos.
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0: 4:33, ¿qué tal? Buenas tardes, bienvenidos al programa, 4:33 minutos. Ya estamos sentados acá, ya estamos.
1: ¿Después de cuánto tiempo?
0: Puedes empezar el fin de semana.

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5 de la tarde, 14 minutos en toda Perú. 5 de la tarde, 14 minutos. Solito empecé para Susi. Gracias por la visita, Susi.

¡Qué bonita bachata! Romeo Santos y Karol G. Me volví a enamorar. 5 de la tarde con 20 minutos, la hora a nivel nacional 5 y 20. Continuamos con más música, más éxito para todos ustedes, amigos de la sintonía. Oiga, aquí viene la rica cumbia.

nos trasladamos hasta Huancayo, Jauja. Y que te le recuerdos el 20 de enero, de verdad. Recuerdos inolvidables. O esas maravillosas e inolvidables sonatas.

5:29 minutos, atención, ahora 5:29. Y viene la bachata, también me está reclamando las bachatas. Solo pensé para Susi. Ay, ay, ay, suspiras. En ese frío con tu presencia, se abriga el ambiente. 5:29, continuamos con música, amigos de la sintonía. Y los 94.5, Tabo Gas Mix, la radio Cruvilca. Jueves 10 de septiembre. ¿Cómo avanza la hora, Dios mío? ¿Cómo avanza el tiempo? ¿Cómo avanza los días? De verdad. Avanza ya.

Imagínate que lo ubica el servicio de Hidrandina totalmente pésimo, pésimo, pésimo. De verdad, definitivamente pésimo. Y para el colmo, el personal técnico ni siquiera contesta la llamada, en la oficina tampoco nos atienden. A ver, esperemos que toda la gente que, bueno, está sin energía eléctrica, es lo que concierne calle Micaela Bastida, el barrio San Pedro, el Huasco, 12 de julio. A ver si es que se reúnen, ¿no? Creo que sería la mejor forma de poder hacer el reclamo respectivo, ya que obviamente hasta cuándo pasar estas cosas. Un día te bloquean toda la energía eléctrica, dicen estamos arreglando, al otro día la misma historia. Ahora, ¿o a dónde se puede hacer este reclamo?

saludo especial para la simpática y encantadora Susi. A esa hora de la tarde escuchando Tabo Mix a todo volumen. En algún punto del Perú.

Amigos de la Sin Teoría, nos ubicamos ya en las 5 de la tarde, 41 minutos, 5 y 41. Dios mediante, mañana podamos estar desde las 3 de la tarde. Creo que mañana sí, ¿eh? Oye, sí, pues...

Saludo especial para toda la gente maravillosa que comparte la promoción de la radio en los 94.5. En casita, en oficina, donde quiera que estés. Siempre activado y nos escuchan a través de las diferentes plataformas.

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5:53, ya nos vamos, parte final del programa, nos vamos. Una más ya, una más, listo, una más y nos vamos. Acostumbrando, que se viene la lluvia más fuerte.

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